0: aquí las tengo. Déjame ver. Aquí están las comparativas. En el torneo anterior, en la jornada 12, teníamos 25 goles anotados y en este torneo llevamos 21, pero a falta de un partido, hay que decirlo, estamos en una diferencia de 4 goles. En el torneo anterior estábamos con 2.1 en promedio y ahorita estamos con 1.9 goles. Y en los goles recibidos, a esta altura, en la jornada 12 teníamos 8 goles anotados.
1: Una diferencia de 2 goles también.
0: Exactamente, pero también tenemos un partido menos, ¿verdad? Partidos jugados 11 y un partido jugado 12. Es una de las comparativas, gracias a Bad Morgos, que siempre nos ayuda con esos datos. Y los jugadores, quiero ver, con más asistencias a la fecha: Jean Maciel con 5, Rafa Tejada con 4, Edgar Medrano con 4, Kevin Santamaría con 3, y de ahí aparece José Guevara, Roberto Melgar, Jonathan Nolasco, Melvin Urbina y Henry Sinquil, que ya tiene una asistencia cada uno. Así que hoy por hoy FAS tiene 21 asistencias, la misma cantidad de goles que se tienen a la fecha, pero el mayor asistidor se llama Don Edgar Medrano, ¿verdad? Así que quiero ver si tenemos algún dato más. Club Deportivo FAS lleva 4 jornadas, hoy 2 consecutivas, siendo el primer lugar, ¿verdad? Desde la jornada, ¿qué? Jornada 8, que tomó el primer lugar, jornada 9, en la jornada 10 bajó al cuarto lugar, en la jornada 11, que se suspendió, estaba en tercer lugar, y de ahí en la jornada 11 y 12 está en el primer lugar. 4 jornadas ha hecho FAS en primer lugar y esperemos que hoy se mantenga. El portero menos vencido, quiero ver, le anotaron goles a Sergio Cibrián, sigue con el punto 56 en promedio de goles, y Kevin Caravantes sigue con el punto 78. Dustin Corea dice tendrá una presión adicional por el cariño y el respeto que tenía la camisa de FAS, pero son profesionales y hay que entender eso, dice. Pero tendrá que una presión adicional, Correa la tendrá. Sí, definitivamente el regreso de Dustin, creo que nadie le va a reclamar nada, se le agradece por lo que se dio, pero creo que ni siquiera nosotros nos acordábamos que regresaba Dustin.
1: Sí, creo que va a ser un tema bastante especial.
0: No creo que sea un tema caliente.
1: No, porque Dustin hasta el momento jamás ha provocado a la afición de Santa Ana.
0: Exactamente, entonces no creo. Si acaso anota, no creo que lo celebre, y es lo que hacen todos los profesionales. Entonces, prácticamente regresa Dustin. Qué bueno, viene con otro equipo, qué mal. Se pierde, que tampoco se le va a celebrar, se anota. Pero hoy por hoy, Club Deportivo FAS y Dustin Corea, está cerrado el tema. Y si te fijas, y era lo que hablábamos, los 8 goles que hizo en el torneo anterior, que quedamos campeones, ahorita la diferencia con un partido menos son 4 goles. Entonces, no podemos decir que faltan los goles de Dusty, porque hay más jugadores que están haciendo goles sustituyendo la ausencia de él.
1: Sí, eso creo que es un tema bastante importante, donde vos lo mencionaste, específicamente como es. A pesar que Dustin no está, el equipo sigue marcando, sigue anotando, y una diferencia de 4 goles no está muy elevada.
0: Exactamente, no son los 8 goles que Dustin aportó en el torneo anterior. Así que nos vamos, 6 de la tarde con 4 minutos, estése pendiente de las redes sociales, hoy tiene que haber noticias y confirmación oficial de eso. ¿Sí? Como les decía, 5 minutos antes de las 5 recibimos nosotros una nueva programación, pero con cambios de horarios de otros partidos, nada que ver FAS. Entonces, pero FAS lo está anunciando en su programa ahorita, en el NotiFAS, que están diciendo que partido por confirmar, ¿verdad? Ya se hizo la solicitud y todo eso, dice. Giovanni Quesada me dice, salud René, y a

0: toda tu audiencia. Gracias, Giovanni, gracias a los que están también conectados en La Mamá de los Pechitos. Vamos a ver si tenemos mensajes. Nos dice el señor Uber, FAS, ¿qué significa? Familia, amor, Santaneco, dice. Sí, sí, sí, otro tipo de significados, aparte de ser futbolistas asociados santanecos. Así que, gracias, 6:05, gracias a JC en los controles, que nos hizo el favorazo de estar compartiendo con ustedes, dice. Buen programa, felicidades, dice Walter Álvarez. Excelente análisis, Hugo Dardón. Saludos a Moy Ábalos, dice, que nos está escuchando. Y quería dar un saludo, que te están escuchando. ¿De dónde?
1: Un saludo hasta la casa. Ahí está mi papá y mi mamá pendientes también del programa Los 90
0: del Cine. Y usted sabe quién es el papá de Moisés Ábalos, que le da pena, dice.
1: No.
0: Se sonroja. Porque es muy famoso el papá de Moisés, Tito Ábalos, jugó en Club Deportivo FAS. Si usted conoce aquella camisa conmemorativa
1: de la Coca-Cola,
0: y que muchos le hacen referencia a Heyman,
1: ahí
0: pues
1: estuvo,
0: ahí estuvo el papá de Moisés, Tito Ábalos. Un saludo que nos alegra que nos esté escuchando, nos esté sintonizando, pero... un abrazo a la distancia y esperemos que pronto podamos verlo en el estadio.
1: Ya pronto va a ir un partido ahí.
0: Chévere. Y no quería terminar el programa sin antes también felicitar a mi querida madre, que nos está escuchando también y está de cumpleaños. Felicidades, Marta Gloria, doña Marta Gloria. Felicidades por esos tantos años, esos 20 y tantos años de vida, y ya llego por ahí. Saludos. Hay que ir a felicitarle, hay que ir a darle el abrazo del feliz cumpleaños. Así que, señores, gracias. Mirá, saludos a Don Crónicas por ahí, desde Nueva York, nos está viendo. Gracias por estar en sintonía. Nos vemos, nos vamos, nos vemos. Y estamos pendientes del próximo miércoles, si se juega. Si no, el próximo jueves estaremos dando noticias de qué va a pasar con esas 7000 entradas. Mire, póngase vivo porque las entradas van a andar en el aire, así como les digo. Ahí van a andar
1: entradas por todos lados. Ajá, pendientes.
0: ¿Quién quita que saliendo del baño de metro se la encuentre y dice, más teniendo entrada, ¿verdad? Así que póngase las pilas porque hoy hay hasta para tirar, para regalar entradas. Así que hay mucha gente involucrada en esto, así que pilas, pilas. Y gracias a los patrocinadores de Club Deportivo FAS que van a hacer posible esto. Les vamos, señores. Muchas gracias. Salud. Feliz noche. ¡Salud!

Y en esta noche nos acercamos pues confiadamente al trono de tu gracia, Señor, para alcanzar misericordia y hallar gracia para el oportuno socorro. Delante de ti venimos los cansados, los agobiados, los perturbados, los que tenemos temor, porque tú eres nuestro Salvador. Gracias, Señor, por permanecer en nosotros, por rodearnos, por levantarnos, por amarnos. Gracias, Señor, por este país hermoso donde tienes tus ojos fijados. Gracias por el Salvador, tierra bendita y cielos de milagros. Gracias por los mares, los ríos, las montañas, valles, por su gente, por esta hermosa población de justos, de hijos tuyos, que te agradecemos aún a tu bondad y tu favor en todo este día. Ahora que regresamos a casa, Señor, bendecimos nuestra familia, los alimentos, bendecimos nuestros pasos, porque en ti caminamos seguros. Gracias por nuestro país hermoso, por nuestro presidente Nayib Bukele, por su familia, por su gestión, por sus colaboradores. En el nombre de Jesús lo bendecimos y hablamos bien de nuestro país hermoso. Bendito sea el Salvador desde ahora y para siempre. En paz nos acostamos y asimismo dormimos, porque solo tú, Señor, nos hace vivir confiados. Muy buenas noches, El Salvador.

Y en esta noche nos acercamos pues confiadamente al trono de tu gracia, Señor, para alcanzar misericordia y hallar gracia para el oportuno socorro. Delante de ti venimos los cansados, los agobiados, los perturbados, los que tenemos temor, porque tú eres nuestro Salvador. Gracias, Señor, por permanecer en nosotros, por rodearnos, por levantarnos, por amarnos. Gracias, Señor, por este país hermoso donde tienes tus ojos fijados. Gracias por el Salvador, tierra bendita y cielos de milagros. Gracias por los mares, los ríos, las montañas, valles, por su gente, por esta hermosa población de justos, de hijos tuyos, que te agradecemos aún a tu bondad y tu favor en todo este día. Ahora que regresamos a casa, Señor, bendecimos a nuestra familia, los alimentos, bendecimos nuestros pasos, porque en ti caminamos seguros. Gracias por nuestro país hermoso, por nuestro presidente Nayib Bukele, por su familia, por su gestión, por sus colaboradores. En el nombre de Jesús lo bendecimos y hablamos bien de nuestro país hermoso. Bendito sea el Salvador desde ahora y para siempre. En paz nos acostamos y asimismo dormimos, porque solo tú, Señor, nos hace vivir confiados. Muy buenas noches, El Salvador.

Y en esta noche nos acercamos pues confiadamente al trono de tu gracia, Señor, para alcanzar misericordia y hallar gracia para el oportuno socorro. Delante de ti venimos los cansados, los agobiados, los perturbados, los que tenemos temor, porque tú eres nuestro Salvador. Gracias, Señor, por permanecer en nosotros, por rodearnos, por levantarnos, por amarnos. Gracias, Señor, por este país hermoso donde tienes tus ojos fijados. Gracias por el Salvador, tierra bendita y cielos de milagros. Gracias por los mares, los ríos, las montañas, valles, por su gente, por esta hermosa población de justos, de hijos tuyos, que te agradecemos aún a tu bondad y tu favor en todo este día. Ahora que regresamos a casa, Señor, bendecimos nuestra familia, los alimentos, bendecimos nuestros pasos, porque en ti caminamos seguros. Gracias por nuestro país hermoso, por nuestro presidente Nayib Bukele, por su familia, por su gestión, por sus colaboradores. En el nombre de Jesús lo bendecimos y hablamos bien de nuestro país hermoso. Bendito sea el Salvador desde ahora y para siempre. En paz nos acostamos y asimismo dormimos, porque solo tú, Señor, nos hace vivir confiados. Muy buenas noches, El Salvador.

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2: 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Son las...
3: Las 6 y 15 minutos.
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0: La tipa de rincón está buena, ¿eh?
1: Sí, buena, chaval. Sí, pero mi mente con esa vaina que yo hace rato que la estoy chequeando.
2: Yo la estoy chequeando, pero ya va a ser mía, ¿sabes?
1: Sí, pero yo llegué primero aquí.
3: ¿Qué es lo que usted está hablando?
1: Usted está llegando.
3: No. Si vamos a eso, yo soy el más viejo.
0: O sea, ¿no? Esa mujer de cacique.
2: Ella se va conmigo, dejen esa vaina.
1: No, ¿cómo va a ser? No sigue hace rato que estoy chequeando.
3: No, bueno, aquí
1: yo llegué aquí primero que usted.
3: No, no, déjalo tú.
1: Yo pedí aquí un servicio primero que
3: usted. No, señor, mire, va 3 litros.
1: Usted no ha gastado dinero aquí.
0: ¿Y tú te romo que yo me bebí?
3: Compadre, pero usted lo que bebe es jugo manzana, Raúl.
1: Ay, romo, Raúl. ¿Y tú lo que te da una botellita? ¿Y tú, Luis, estás tranquilo?
3: Mire, mire, Mayuta, más respeto conmigo, no se mete. Mire, carajo, usted está loco.
0: Aquí se va a pelear.
2: Ramín, tú nunca has peleado en tu vida.
1: Este chamaquito, oye,
3: pero este chamaquito se va
1: a está contestando y esta porquería que está ahí.
4: No te metas en pleito de perro y gato, de veterano, nosotros. ¿Eh? Tú todavía estás como con pota.
3: Sí, por eso que dice banana. De mujeres sé yo.
2: ¿Qué es lo que me están hablando? Ustedes son 3 viejitos.
1: Viejo es viento y
2: se va. Se va conmigo. Ya, ella se va conmigo.
1: No me puse, pero.
3: No, tampoco.
2: Suéltame, panzón.
3: Ajá, sí, el bonitillo. Y esa nariz que tú tienes.
2: Algo.
3: Nariz de flor,
1: no. Me quedo duro, no es el Mike Tyson, como dicen a mí.
3: Suéltame, que me suelte. Es el Mike nada. ¿Cómo es? A pelear por una mujer. Ustedes están locos. Vamos a cogerlo suave.
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0: 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Son las...
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0: Bendice, alma mía, al Señor, y bendiga todo mi ser su santo nombre. Bendice, alma mía, Jehová, y no olvides ninguno de sus beneficios. Él es quien perdona todas mis iniquidades, el que sana todas mis dolencias, el que rescata del hoyo mi vida, el que me corona de favores y de misericordias, el que sacia de bien mi boca, de modo que me rejuvenezca como el águila. Muy buenos días, El Salvador, pueblo amado por nuestro Dios, tierra de justos, de benditos. Gracias, Señor, por este nuevo día donde tus misericordias son nuevas, donde podemos adorarte y alabarte libremente. Gracias por El Salvador, tierra bendita de multiplicación y de bendición, Señor. Gracias por estas semillas sembradas en justicia, que son las oraciones, y que tú multiplicas al 100 por 1. Gracias por este cielo bendito de milagros. Gracias, Señor, porque podemos vivir confiados, porque tú reinas en El Salvador. Gracias por nuestro presidente, lo bendecimos. Bendecimos su familia, bendecimos su gobierno. Te pedimos que lo guíes en integridad y en tu luz. Tu palabra es tu luz. Gracias, Señor, por este nuevo día donde nos encontramos contigo con bendiciones hasta que sobreabunden. En el nombre de Jesús, muy buenos días a todos.
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1: Ahí está. Qué raro. ¡Hola! Uy. Ahí está. Qué raro, vos. Bueno, ¿qué tal? ¿Cómo está? Buenos días. 6:21 a.m. Tírame con ahí.

bueno, así vamos a arrancar. Perfecto. Hola, hola, oh, hola. 6 de la mañana ya, más 21 minutos. 6 de la mañana, 21. Último martes de mes. Decimos bye, chao, chao, adiós, sayonara. Gracias a los que se empiezan a reportar a través del WhatsApp 776278979.

0: días.
1: Buenos días. Buenas noches.
0: Activado con el relajo de la mamá de los pollitos. Bendiciones por allí, mi negro.
1: Gracias, Pelonchis. Buenos días, bienvenido. Como siempre, un gustazo, Pelonchis. Saludarte a vos y a todos los que abordan la unidad de transporte colectivo que tú manejas.
2: Good morning. Si se puede, animal, porfa.
1: Animals. Okay. Viene Animals.

0: Buenos días,
1: bendecido para usted y para todos los radioescuchas. Bendiciones para todos los locos que llegamos a repartir cifrotes a San Luis. Usted sabe, ahí con todo.
2: Dele.
1: Terminamos en el San Dimas, hasta el 15 llegan, creo yo. Hoy este día amaneció, muñeco, así bien rico, men, como que fuera, no sé, un amanecer de diciembre, men, tipo 15 de diciembre, chulada.
2: ¡Qué rico! No te creo que hasta el 15 de octubre lleguen vos. ¡Qué increíble! ¡Guau! ¡Ey, loco! Y apenas acaba de empezar el año, siento yo. De la selecta no hablamos, ¿verdad? No, no, no le vamos a dar tiempo a estos troncos.

0: Por ahí se vamos conociendo con ánimo.
1: Sí, muñeco, hasta el 15 llega.
0: Qué galaba,
1: oh. Pero son dicho, va. La Eco llega hasta el 30. Ajá. Bautista creo que algo igual, no estoy muy seguro. Ya nos quedamos sin trabajo, muñeco.
0: Ey, qué yuca, vos, qué rápido. Volando, men, volando.

0: firma, 16 de octubre sale.
1: 16 de octubre. ¡Ey, qué rápido! Yo me recuerdo que cuando uno estudiaba salía ya en noviembre.
2: Buenos días, bebé. Solo digamos que la selecta ganó, gustó y goleó. Pero la de Guatemala, porque el otro es como el pato de la alianza. ¡Hecho mierda!
1: 6 de la mañana, 20.

0: ¿Qué onda, Marvin? ¿Cómo está, mi bro? ¡Activo! Ahí anda activo a través de las diferentes aplicaciones. ¡Papalo!
1: Buenos días, mi negra. ¿Cómo estamos, papirrín? Aquí, bueno, no de camino para el trabajo. Esta mañana un poco diferente de camino al taller.
0: ¿Lluviosa vos?
1: La mamalona necesita cambio de freno, okay. Cambio de discos. Así que aquí vamos para el taller a que me le pongan freno nuevo,
0: papi. Ok. Alex, antes de escuchar el otro audio, ¿qué pasó con el tema de los huracanes, vos? Al final he estado viendo temas de inundaciones y esto, pero ya off. Todavía on.
1: Gracias a Dios que no voy a trabajar ahora, porque en realidad vos sabés que a veces yo en los trabajos me topo con chapines y no los quiero ver ahora, brother. A pesar de que yo esto ya lo veía venir. Y vos también, Natán,
0: sí.
1: Y ya sabes quiénes son otras personas a las cuales a mí me encantaría zamparles una cachetada.
0: Ustedes
1: son los que idolatran a los de la selecta como que fueran unos dioses cuando meten un gol, cuando ya saben que es por gusto, viejo. No debería de ver fútbol internacional en El Salvador. Quedémonos con el fútbol local.
0: No, yo me recuerdo que el partido pasado sí te estaba molestando. Pero te dije, y fui claro, alégrese. Único partido que la selección va a ganar. Se lo dije, Guatemala es un rival diferente. Primero, ¿qué estadio más pura babosada el de ayer, vos? ¿Qué estadio más malo ese? O sea, la cancha, ¿qué cancha más fea? No sé si había llovido antes, yo creo que sí. Pero el terreno se miraba bien suelto, vos. Bien flojo es la palabra. No estoy quitándole méritos a lo que hizo Guatemala, aclaro esa parte. No estoy defendiendo también a los troncos de la selección. No lo estoy haciendo. Ey, loco, yo no entiendo cuál es la gana de nacionalizar jugadores y que los jugadores que nacionalicen no los lleven a la selección. La verdad que no entiendo esa parte. ¿Con qué fin? ¿Con qué fin nacionalizan jugadores y no los llevan a la selección, vos? Pero bueno, ese es otro tema aparte. 6 de la mañana con 34, tengo que ir a pausa. ¿Me permite un momento? Yo vuelvo.
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0: Super Repuestos, se te da la hora, 6 de la mañana ya con 37 minutos.
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2: 6:40. Continuamos. Tráfico pesado subiendo la Fray, la cola llega hasta la 10ª calle. La calle que va a ser linda, dice por acá Dani. Gracias Dani, gracias. Ayer estuvo de mantener el arco del chelón. Ayer Dani me pusieron, Dani, permíteme. Dani, es cierto que ayer vos te fuiste con un travesaño. O no sé si habías ido a jugar. No sé si vos habías ido a jugar y la pelota había pegado en el travesaño, yo no sé, pero ayer que yo estaba haciendo en vivo hubo alguien que me dijo de que vos habías tenido algo que ver con unos travesaños y me dijeron quizás por el cumpleaños tuvo que haber sido. No entendí esa parte, Dani, así que espero tu explicación, por favor. La cancha mala y los jugadores malos. ¿Qué más pedimos, hijos?
4: Con respecto a lo de las tormentas y los huracanes, pues te cuento que estoy viendo el sol por primera vez desde hace como 10 días.
2: Pues la hacha.
4: Donde yo vivo, que estoy literal a la orilla de la playa, pues se nos inundó la calle como 2 días seguidos. Pero cosas que aquí siempre pasan, a veces sin necesidad de que esté lloviendo, el nivel del mar quizás sube tanto que el agua brota desde los tragantes, bro. Y la calle se inunda, o sea, para mí no fue nada
2: del otro mundo.
4: Fuera de lo común, okay. Nada grave. Pero sí, en otras partes me di cuenta que estuvo bastante feo, pero ya pasó, obvio.
2: Ok.
5: Muñeco, no hay que hablar de los babosos, hombre, que en ayunas ando y me va a alterar el azúcar y la presión y todo abusado, hombre. Hombre, men, ganamos pero experiencia. No, hombre, pues llámenos, Evo.
2: Ey, no, tranquila, papi. No era nuestra intención no era esa. Discúlpenos.
6: Estadio malo. Equipo visitante malo. Don Natán y Romero Navi Rosada se ve bien malo. Malote.
7: Uno salía en noviembre porque iba a recuperación de recuperación.
6: Igual del Gordo. ¡Salude, Gordo!
2: ¡Gordo!
7: No, hombre, muñeco, la nacionalización le sirve a los equipos porque se ahorran una plaza
2: de dinero.
7: Por eso es que nacionalizan jugadores, ¿ya? Para seguir trayendo más extranjeros. Por Houston, Texas. No, hombre, de esos troncos ni era de estar hablando, bo. Como dice el Alex, por gusto. Ya se sabía que lo iban a ganar. Y pues ese gane de Martinita fue ilusión óptica, viejo. Y la gente se ilusiona con unos pedazos de basura. Disculpa las palabras,
2: no,
7: estoy ocupando,
2: sí.
7: Pero es cierto, bo.
2: Hey, loco. Qué barbaridad, qué increíble. Buenos días, Natán. Ah, de verdad. No te creo. Sí, ayer en el live me puso alguien. Dani se fue a celebrar. Los travesaños me pusieron. ¿Qué? Ahora entiendo por qué no va a venir hoy Dani.
8: Yo andaba algo preocupado, te voy a decir y te voy a ser sincero. Y sí, andaba bastante preocupado. Pues sí, dije yo, metí las patas, la regué. Pero no, en el poste pegó.
9: Nosotros aquí pagamos para ver los juegos. nos desvelamos, vamos todos desvelados a trabajar y todavía hay que aguantar el bullying de la compañía. No, a eso no le hubieran puesto ni transporte, me se lo hubieran llevado caminando hasta El Salvador.
2: Hey Marvin, y vos tenés compañero Chapines, me imagino. Y te van a hacer pasado, mi brother.
10: Con lo que acabas de mencionar, de que aquel, ¿verdad? No voy a decir nombre, el chelón que estuvo de cumpleaños ayer, lo vieron con unos travesaños anoche. ¿Te das cuenta, Nero? Hoy en día, ¿qué está pasando con los hombres, con los machos alfa, bro? ¿Estamos en peligro de extinción? ¿Qué está sucediendo? Y mira que hay que andar con cuidado, muchachos. El SIDA anda con todo. Cuídense, cuídense. Dejen ya de andar con travesaños y transformers.
2: Es que le tocó mano y vuelta.
11: Si hubieran dado 5 minutos más de agregado, hubieran empatado, gordo. No hay que ser pesimista. Don Dani, como ayer por el cumpleaños, fue a celebrar con unos travesaños de ahí, los que ponen el autista.
2: Bueno, te digo. Ahí me acaba de decir, mira, que mañana es el último día, que no hay...

0: Maya. Arribita.
1: Vas a encontrar un poco de tráfico bajando Plaza Maya.
0: Los que van para la universidad, el estadio.
1: Uy, la abeja, hijo.
0: Mira. Y aquí está solito. Los hijo. Que vienen para arriba. Y aquí andamos.
1: Chama, vestido de bambo. Ahí anda. El gemelito, ¡ey, suena, madre!
0: Bueno, aquí todos los días se pone así, bro.
1: ¡Ey!
0: Bueno, pueden saludar,
1: ¿no? Gemelito, como el coach. ¿Cómo es eso que usted tiene pintadas las uñas? De negro. ¡Tema del día de hoy! ¿Puede un hombre pintarse las uñas?

0: Sí, la portada que le damos, pintada de cara. Y el viernes se juega contra Jamaica, allá en el Cusca, no, hombre.
1: Allá, se me atrasa y ya. Y el otro me voy para allá. Y tengo unos cheros chapines hoy, si me van a hacer pedazos, loco.
2: Y Dani, en el libro, ¿vieron? Dicen.
3: Dicen gordo que la única felicidad que hay aquí en el país, en El Salvador, en todo El Salvador, dice que se llama Club Deportivo Paz.
0: Milagro, gordo.
4: A esos Transformers de allá de Santa Ana le dicen los negocios clandestinos, porque solo resuelven por la puerta de atrás.
5: Acabo de decir de que los hombres están en peligro de extinción, que ahora todos estos enfermos que están resultando ahí es porque se meten con travesaños. Y estás preguntando que si un hombre se puede pintar las uñas. ¡No! ¿Cómo un hombre se va a pintar las uñas, por Dios, Natán?
0: Yo te pregunto.
5: ¿Qué está pasando en El Salvador, bro? ¿Ah? Por eso ahora estas mujeres solo buscan mujeres y a, mira qué es lo que le pasó. La mujer lo dejó por otra mujer. ¿Por qué? Se acabó la hombría. ¿Qué pasa, negro? No, no.
0: Vaya, Alex, pero te pregunto. Así como vos que sos seguidor de Bad Bunny. Así como vos que sos seguidor de Bad Bunny. Pues, ¿qué pensás? ¿Que alguien se inspire en Bad Bunny para pintarse las uñas?

0: ¿Puede un hombre pintarse las uñas, sí o no? La mafia de la selecta. Mientras compitamos con puro nacional y puro legionario, no veremos progreso de nada. Ver jugar a Cibrián, qué bárbaro Cibrián ayer. Ver lo de Valladares, lo de Chiqui. Solo para atrás estamos mal, al minuto 30 ya no aguantaban. Sin legionarios no llegaremos a ningún lado.
1: Hola, buenos días. Mira, que yo creo que solo el cumpleañero, bueno, el que cumplió años ayer, va, tiene permiso de pintarse las uñas. Ya no es un lobo domesticado, hoy es un lobo transformado.
0: ¡Un lobo transformer! Va, ¿quiere escuchar a Chambita?
2: Ah, pues, fíjate que me encantan los ojos, me pinto, a mí me gusta el color negro. Sí, lo quiero. Ah, pues sí, pues sí. Pero...
0: ¿A usted le vale choga?
3: ¡Ahí estamos, no, para qué!
2: Estamos.
0: Vaya. Ey, no sé, han visto un video en TikTok creo que aparece. De un video que dice... Soy hombre, pero me gusta maquillarme como una mujer. Soy futbolista, pero me gusta ser un tronco.

0: ¿Qué pasó, King? Tráfico bajando en Mora, como siempre. Tráfico pesado a esta hora de la mañana, cuando llegamos ya a las 6:53, 6:53. Omarcito Ramos, buenos días, negrito. No se está pagando en la federación, pero podrás dejar de comentar desde la selecta, por favor.
1: Hombre que se pinta las uñas no es hombre, es hombra. Mira, chale, pues.
2: Después se quejan que no llueve por andarse pintando las uñas. Yo creo que los de la selección también las andan pintadas o andan vendiendo hule, todo eso.
3: Entenderlo, le gusta pintarse las uñas.
4: Bueno, ya sabes mi opinión. Para mí, hombre que se pinta las uñas es hombre que es hule. Mira, negro, quería tu opinión en algo que está sucediendo aquí en la farándula internacional.
5: No sé si estás al tanto, negro, es que en El Salvador siempre son los mismos artistas, la misma música. Pero actualmente el número uno de la bachata a nivel mundial se llama Dalvin La Melodía. Es un chamaquito que salió de República Dominicana de la pobreza, andaba en una moto repartiendo comida, a eso se dedicaba, a lavar carros, y la novia de él, una muchacha gordita, no muy agraciada físicamente, es la que siempre ha estado con él. Ahora que él está pegado, está famoso, llenando 8 choliseos en Puerto Rico, giras internacionales, Estados Unidos, en teatros por todos lados, una presentadora de televisión dijo que él tenía ahora que cambiar a la mujer. ¿Qué pensás vos de eso, negro? ¿Que piensen que tienen que cambiar a la mujer solo porque está gordita y ahora él es famoso? A mí me parece una cosa fea eso.
0: Yo siento que uno tiene que quedarse con la mujer del proceso. La que te apoyó desde abajo. Y es la que se tiene que dar la grande y la que tiene que disfrutar el éxito que vos vayas a tener. ¿Cómo va a ser posible que vos y tu pareja formen un imperio? Y de repente venga vos, y porque ya sos famoso, ya sos millonario, le dejo una patada en el trasero, la mandeja a volar, y de repente agarras a otra, que sea delgadita, más bonita, y que vaya a disfrutar todo lo que vos hiciste con tu pareja, ¿no?

0: Allá por Montelargo, tráfico fluido, dice mi querido Omar.
1: Oso, que aquí por el tabernáculo le acaban de dar vuelta a un biker.
0: Hijo el hacha. Por el taber le acaban de pegar a un biker.
2: Mira, eso que comenta Alex es la pura realidad, ¿verdad? Bueno, no sé si las mujeres no les están haciendo caso a los hombres o qué onda, pero si te das cuenta, hoy hay muchos hombres que prefieren un trans o en este caso que prefieren andar con un hombre y no con una mujer. No sé si siento que se ha perdido aquella cuestión de andar enamorando a las mujeres, aquella cuestión de decirle algo a las mujeres con el temor que te vaya a rechazar, pues no sé si será porque los bichos estos son de cristal ahora y tienen miedo al rechazo o no sé qué ondas.
0: De llevarle flores y eso.
2: Y un TikTok donde le entrevistan a un chico y le preguntan, ¿qué prefieres, una mujer o un trans? Le dice, y él viene y responde, un trans, las mujeres como que ya no, le dice.
0: Puchica, ¿y de cuántos años era el chero vos? Pues chao, porque yo mil veces voy a preferir a una mujer. 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

0: cada quien con su mente. Pues, yo me las pinto todas, me las pinto todas bonitas, todas chambonelas, ¿sí? Como chamo, chamo, chamo. Ah, pues sí. Ah, me gusta.
1: A él le gusta, va.
0: Aunque varios se pintan por aquí, por aquí. Pero le dio con que le tenía miedo al color rosado. Y... bueno, pues. Calmente. Estamos. Ey, saludos.
1: El gemelito acaba de mencionar algo bien importante, fíjate, permíteme. Y es que hay hombres que no se ponen camisas rosadas. Porque dicen que los rosados es solo para mujeres. ¿Quién les ha dicho eso? Ahí sí siento que se han equivocado, mira. A mí me gusta la ropa rosada. O sea, en cuanto a camisa, pues, tampoco me voy a poner un pantalón rosado.

0: Yo lo que creo que le quedó pintura.
1: Mira, negro, y también hay un tiktokero famoso de El Salvador. Ajá. Que parece que se había metido en un problema por enamorar a una chamaca, brother. Y él mismo dice, no, si en El Salvador hoy en día está mejor ser culero porque ahora no puedes ni decirle nada a una muchacha. Si le caíste mal, te echa la policía y vas preso.
2: Igualito, madre, igualito es también.
3: Hombre que se pinta las uñas, le gusta comer bagre.
2: 7:03, voy a la pausa. Ya continuamos con más en el relajo de la mamá de los pollitos. Señores, hoy por cierto a las 6:00 p.m. vamos a retomar en nuestro programa nuestra música. Música nacional, si viene con Marito Ortiz. Solo quiero ver ese promo, ¿cuál era? Creo que tiene... Dame un momento, vamos a hacer algo ahorita. En vivo y en directo. Dice descartar, saltar, ok. Sí, a veces aquí, nuestra música, no vaya, no marido, ni... Es que fue a estar enfermo. Ayer me llegaron a... a inyectar a la casa, qué feo. Ya sabes del mal que padezco yo. Si la van a bajar el volumen a eso, ahí. ¿Eh?

0: de los pollitos.
1: Ah, enséñame, dice. Enséñame. Kibe. Enséñame. Cabecearse. Quiero ver. Aquí creo que va. Va.
0: Horas de puro.
1: Enseñame, dice. Quiere ver, dale, importar audio, en este equipo, para que suene ahorita vos. Ah, me voy a tener atrás. Este, como que es nuevo este día, estamos. Música, viñetaje, spots, nuestra música, abrir. Nada, me voy a quemar eso de este tema. Dale, suprimido. Ahí está, ahí es. Y no se me quita la tos de chucho. Bueno, tos de chucho que cargo. Sí. Ok, veamos. Autorizar. Ahí está, vamos.
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0: están? Buenos días.
1: Buenos días. Buenos días.
0: Estoy activado aquí con la 105.
1: Eso.
0: Espero que te encuentres bien. Y reportarte que hay un accidente aquí en la salida del tabernáculo del bypass.
1: Es lo que nos decía Dani, creo yo.
0: Un maco con una moto y dos carros.
1: Ay, ay, ay, ay, ay. Ey, tengamos precaución, por favor, hermano. Hola, buen día, Natán, qué rica esa música. Saludos, mi viejo, saludos. Edwin. Oiga, esto.

Buenos días, gordo, por tu culpa, niño. Buenos días, me dieron ahora. Por mi culpa. No, yo qué culpa que vos no digas las cosas bien.

0: mí y no me echen culpa de nada. Hey, terror, pero bien bonito se ve uno en 4K. ¡Qué bonito! Tema del día. Porque cuando las mujeres le dicen a uno que no quieren nada serio y lo terminan celando a uno teniendo marido en la casa. ¡Cómo! ¡Ey, qué onda ahí con el tema del día de hoy! ¿Por qué cuando las mujeres le dicen a uno que no quieren nada serio lo terminan celando a uno teniendo al mariscal en la casa? ¿Qué onda ahí? Féminas, caballeros, ¿qué opinan ustedes de eso? Hoy hay nuestra música a las 6 de la tarde con el Marito Ortiz. Hola, ¿qué tal? Bienvenidos a nuestra música. Aquí estoy, ¿cómo no, Marito Ortiz? Listo para comenzar música nacional. Bueno, ya vuelvo pues.
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13: Con mucho gusto, 7 de la mañana con 38.
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0: motocicleta involucrada. Así que por favor, por favor, por favor, por favor, con muchísimas precauciones, relajeros, en serio. Así el reporte del tráfico a esta hora de la mañana.
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0: Ay, ay, ay, tira el último comercial, maestro. Uy, ay.
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0: Por supuesto, 7:41.
1: Almacén de Santa Lucía.
0: Ay, ay, ay, ay, ay, ay, ay, ay, ay, ay, ay, ay, ay. ¿Qué pasó aquí? ¿Qué pasó aquí? ¿Qué pasó aquí? ¿Por qué te me está? Se me están moviendo los comerciales. Aquí es
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¡Ya huele, ya huele! Habrá pequeño tráfico en el, bueno, habrá tráfico en el Quiteño, ya que hoy es el cierre del mes cívico. ¿Quién era mañana eso, vos? Bueno, gracias, Kevincito. Buen día, Natal. Lo que pasa es que las mujeres son como las selectas, ilusionan y rompen el corazón.

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Ah, para que vean, man. Qué feo no poder leer, man. ¡En la cumbia, mano!

0: cumbiana sana.
1: Hoy tenemos TikTok Live, señores. DJ Natán en la cuenta oficial. Arroba DJ Natán 1053. Síganme en TikTok los que no me siguen. Ayer estuvo loquísimo. Regalamos 3 viajes gracias a mi querido Caps. Pues si ven escuchando a mi Caps, saludo a mi bro. 3 viajes en taxi.
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una cumbia no sana. Vale, chao. 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La cumbia es la sana. ¿Para qué me va a colgar? Y tengo bloqueada la pantalla. Ay, ay, ay. Si quieren hacer de chongue, allá en mi TikTok ahora. A las 6 de la tarde, ¿ok? Los que nunca se han conectado, los invito a que se conecten. Ahí nos ponemos a complacer y todo. Hay cosas que aquí en la radio no puedo complacer, pero ahí en el TikTok sí, así que... Allá nos vemos, digo, que... Mira qué bonito se ve en 4K, TikTok Live Studio.

0: ambientazo.
1: Ese bello. Y un día de eso yo dije, voy a hacer un segmento que se va a llamar música para planchar para las mujeres. Loco, y varias mujeres me dijeron que ya no planchaban. Y yo, ¿qué onda ahí? Mujeres, es cierto que ya no planchan.
2: Tráfico pesado sobre la avenida Fray Felipe. Ajá. Desde aquí del San Luis empieza. Hay un gran degenere al contorno del estadio porque están un montón de cipotes de bandas.
1: Cierre de vecinos.
2: A ver qué evento van a tener y tienen cerrado unas partes los de tránsito.
1: Cierre del mes cívico.

0: recuerde, hoy a las 6 de la tarde se viene nuestra música. 2 horas de música nacional bajo la voz de Marito Ortiz. Duy el Nazareno. Full música nacional. Así que vaya preparando su canción nacional. Hoy a las 6 de la tarde, después del turno de Benji. Benji, el socio mayoritario de Fútbol Club Barcelona.
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0: Galán tener dinero para votarla de esa manera. ¡Carmen! Hey, pendiente de las redes sociales de este servidor, @DJNathan1050. Y pendiente también de lo que FAS va a publicar hoy. Sí, creo que hoy se publica. Se vienen 7000 entradas gratis para que usted vaya al partido de este próximo domingo contra Inca Aruba. En una tarde familiar. Vamos a pasar increíble. De igual manera, quiero invitarle a que usted vaya a comprar a la tienda del Club Deportivo FAS para que se acerque allá con la casta, si puede hacer compra de su camiseta oficial del Club Deportivo FAS, de la primera equipación, la de visita y la tercera equipación, que está muy bonita, por cierto. De igual manera, ahí está toda la merch oficial del Club Deportivo FAS. Así que, pues, pendiente de las redes, porque se vienen entradas para el partido de este próximo domingo. Si usted por algún motivo se llega a ganar una entrada y no puede asistir, no la venda, no la vaya a vender, regálesela a otro fascista, porque usted va a estar cayendo, pues, también ahí con ese tema que queremos erradicar, ¿verdad? De estar vendiendo las entradas que nos regalan. ¡Cristian!
2: ¿Qué onda,
0: Natán?
2: Buenos días. Por aquí, hasta realizando al trabajito. No sé si fue un sueño o una realidad, y eso, lo que pasó ayer, pero
3: fue horrible.
2: ¿Qué te puedo decir? No hay... Sobran los objetivos.
0: Calificativos.
2: O adjetivos, como él le llame, para describir lo que pasó ayer, pues. Un desastre, pero... Falta el viernes todavía.
0: ¿El desastre
2: falta
0: o qué?
2: Falta el viernes que venga los Jamaica.
0: Ey.
2: También a penquearnos aquí. Pero bien, es lo que tenemos. Saludos.
0: Vienen los Reggae Boys el viernes allá al Cusca. La gente, mi pregunta es, vaya, les pregunto a ustedes, hablando así rapidito de la selecta, ¿qué hicieran ustedes si ustedes compraron boletos para el viernes pasado y lo compraron para ese próximo viernes? ¿Irían siempre al partido? ¿Regalarían o venderían la entrada? ¿Qué harían si fueran al estadio? Ya con su boleto comprado, pues, que ni sé cuánto valía, si 15 o 10 dólares. Está fregados. Qué mala selecta, en serio. Qué tristeza. Qué fútbol tan deplorable es la palabra. Escuchaba el comentario de uno de los comentaristas de Fox, porque Fox tenía, o tiene, mejor dicho, los derechos de los partidos. Malo, por cierto, la transmisión de Fox, no sé si era señal origen, la mala o qué, pero me llamó la atención que el canal Tradición en Novelas no la tuvo ayer, sino que Fox ha venido a pegarles en la nuca al canal Tradición en Novelas. Al punto que quiero llegar es... ¡Qué malo somos, loco! ¡Qué malo! Y alguien nos decía, es que sin legionarios, ayer cuidaron tanto a Nathan Ordaz porque venía de un partido el fin de semana, por eso no jugó contra Surinam, porque el equipo pidió que Nathan pudiera incorporarse porque tenía un partido importante de la MLS. Brother, yo no entiendo cómo es posible que se para una liga. Bueno, a nivel mundial, las ligas se paran, pues, para que no haya un equipo... que sobresalga, llamémoslo de esa manera, con respecto a los jugadores que le hacen falta. Imagínate, el Barcelona creo que tiene 5 o 6 jugadores en la selección de España. Los demás, Rafinha, que juega en Brasil, que creo que se lesionó, Gordon en Inglaterra, el otro Adeyemi, que juega con Alemania. Entonces, ¿por qué rayos acá en El Salvador no se para la liga también, loco? Yo no me estoy adelantando los hechos. FAS mañana tiene un partido importantísimo contra Isidro Metapán. Un Metapán que llega prácticamente completo, vos. Ifaz está cuto, está sin Clavel, sin Jorgito Cruz, que son sus defensas centrales principales, está sin Rafa Tejada, sin Kevin Caravantes. No estoy desmeritando a ninguno de los jugadores de FAS, aclaro ese punto, pero ¿por qué aquí no se paran también las ligas? O sea, para que ninguno tenga ventaja. No entiendo eso.
2: Ayer, Matan, quien entrara era la misma película, la misma novela, y no fue con Surinam, fue con Martinica. No tenemos nada, hombre. Venga quien venga, hasta de técnico, Guardiola, Ancelotti, el mejor técnico puede hacer, pero van a ser los mismos jugadores. Nada, no tenemos nada. Yo tengo fe que dentro de unos 50 años ya vamos a tener una buena selección y vamos a ir a un mundial.
0: No, ni ahí vos. Ni ahí, es bien difícil. Creo que los muchachos... No quisiera hablar por todos, algunos creo que sí lo representan, al menos los hermanos Gil. A mí me demostraron el partido pasado que sí, se les veía que querían jugar con amor y por ese amor a la camiseta, y es lo que les he dicho. ¿Para qué entonces nacionalizan a jugadores si no los vas a llevar a la selección? Si a veces juegan mejor que los nacionales, pero bueno...
3: Pregunta es, sí, si Guatemala le metió 6, viejo, hay que esperar unos 8 por lo menos para el viernes.
0: Sí, los Reggae Boys vienen con todo. Bueno, voy a la pausa, 8:09, perdón, jefecitos, por la hora, pero estábamos hablando de la selecta.
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0: 8:23. Nelson.
1: Tenemos muy buenos días, DJ Natán. Gusto escucharte, brother. Y pues siempre te veo por tu otra plataforma de
0: TikTok. Gracias, gracias.
1: Me alegra mucho. El punto que estás tocando, creo que ya es aburrido. Me voy a poner música navideña, papá, porque yo por aquí ando ya modo navideño, pensando cómo vamos a llegar el año. Primero Dios, todos lleguemos bien. En cuanto a tu pregunta de por qué aquí no se para la liga, es simple, porque aquí no hay caja chica, papi, no hay un dinero para cubrir los días que no se va a jugar. Allá las ligas europeas, porque ellos sí ya tienen planificado, pues hay una planificación de dinero que se para un mes, pero ellos van a seguir siempre pagando o recibiendo de patrocinadores. Aquí si lo dejas de hacer, los patrocinadores te piden su dinero, pues. Es por eso que te digo de que no la pueden parar, porque si la paran, ay Dios, no se van a la quiebra, pues. Ese es el punto de vista, muñeco. Cuídate siempre y feliz día.
0: Gracias, papi, gracias.

0: Mira, viejo, quería molestarte, tío, alguien de ahí de la audiencia que sepa que me recomienden alguna agencia de viaje. Necesito comprar unos boletos de avión para El Salvador y regreso. Alguien que tenga referencia a alguna buena agencia de viaje.
1: Volaris, solo Volaris. Papi, que más que Volaris, siempre Volaris. Henry. Déjame averiguarte algo. ¿Alguna agencia de viaje que ustedes conozcan, muchachos, así que sea buena, bonita y barata?
2: DJ Bodoque, aquí en San Isidro Lempa, estoy alternado con la otra radio, en 10 segundos cada uno.

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¿Qué pasó, papi? Ah, pero aquí en el centro no se escucha. Ey, esas canciones me dan ganas de un desamor. Este terror, man.

0: Pablito Valencia, buenos días.
1: Suban la radio.
0: Despierta el vecino. Despierta el vecino. Despierta el vecino. 8:53. Que suenen los pitos. Tú. Ay. Ya. ¿Cuántos días estamos ya? Tiene día de no reportarse conmigo este señor. Cristian. Quiero ver. ¡87 días faltan, vos, para Navitú! ¡Qué barbaridad, vos! 87 días, los bichos de San Luis están por salir. Estamos hablando con Dani, me dice que los del San José también como que salen la segunda semana. Hay otros que salen la tercera semana de octubre. ¡Qué increíble! Este año se nos ha ido, pero volando.

0: la guacharacha, nos vamos. Faltan 87 días para Navidad. Ya el clima está perfecto. Recuerden, hoy a las 6 de la tarde se viene nuestra música con Marito Ortiz. 2 horas de música nacional, así que hoy regresamos a nuestra música. Pasen una bendecida mañana. Se van a quedar con Ale y con Vane, que ya vienen camino a la mamá de los pollitos.
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1: Las 9:05.
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¡Ay, hombre! ¡Qué hubo, qué hubo! ¡Qué hubo, hermosos, hermosas! ¿Qué tal? Buenos días, ¿cómo está? ¿Cómo les amaneció? Nueve de la mañana con 15. Aquí Alejandro en cabina. Ya viene Vane, en otro momento se nos incorpora. Así que por... Dice, qué raro andas hablando, Dani. No pudo, anda. ¿Cómo estuvo? Pues sí, vaya, la andropausa ahí anda pegando fuerte. Mentiras. ¿Qué onda? ¿Cómo están? ¿Cómo les amanece el día? ¿Cómo les amaneció?

no viene un turno. Sienten el vacío. No sé si pueda llenar yo ese vacío que sienten, que solo Dani les ha llenado.

A ver, por la fiesta de anoche, tu cumple te cambió la voz. Dice, ¿cómo escuchan? ¿Algo ya más hombrecito? ¿O más tirando allá?

0: A ver, qué dice?
1: Hola, hola, don Dani. ¡Ah!
0: ¿Cómo los carga Dani? ¿Cómo los tiene? Padre Celestial, ¿qué les ha hecho? ¿Les ha dado agüite boxer o qué? ¿Qué dice? Buenos días, bebé. Y mi cosita hermosa dice, mira, fíjate que quiero ver, dámele a las 10, se incorpora ella, a las 10. Quiero ver, sí, 10 pasaditas, ya viene, nomás ven, le voy a decir que te mande un besito, ¿oíste? Para que no estés triste, que yo creo que sí va, venís más por ella que por mí. Bien, niña, estás hablando, Dani.

0: Sí, estamos acostumbrados a que primero con Natán y después con Dani en la mañana.
1: Pero también con vos está bueno el turno, has iniciado con buena música, me llega.
2: El mero conserva de coco. Cuando lo vea le voy a decir así, a ver qué dice. Voy a tratar de grabar su reacción. Daniel conserva.

Dice por acá, nos mintió que iba a llegar antes de las 10. Mujer tenía que... Pues sí, ¿qué te puedo decir? O sea, es... así son ellas. No hay que... ¿Cómo?

0: Dice por acá. Vamos a ver, dice, Dani, qué sexy te amaneció la voz. ¿No será que te comiste un buen pedazo ayer en tu cumpleaños? De pastel, dice, de pastel, de pastel. Poneme sexy robótica. Claro, claro, ahorita. Empiece a reportarse 77-62-78-97, el WhatsApp de la 105.3. Vamos a poner un poco de reggaetoncillo ahorita, esa hora, para empezar bien, para empezar rico la mañana, para que empiece ahí usted a trabajar bien, bien ambientado, en el taller, en la clínica. No sé, ¿dónde está? ¿Dónde amaneció? No sé. Pero ahí le vamos a ambientar.
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0: Para todos aquellos enamorados, ve, aquellos Romeos, cuánto daño nos han hecho las Julietas. Ay, Dios mío.
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0: ¿Cómo lo olvido, padre?

0: Qué bonito, qué bonito andar enamorado vos, pero no solo de la mujer, no, también de la vida, de los momentos, de esa helada allá el viernes, de eso hay que estar enamorado. ¿Qué dice?
1: Ay, que vos sos el Dani de Temu, va.
0: Ey, vos, hombre, ¿cómo que el Dani de Temu, vos?
2: Ah, no, ya la regó, ya le quedó. DJ, conserva.
0: Hey, a ver si nos está escuchando Dani, ya tal vez escribe. ¿Qué onda ahí, Dani, que te quieren poner DJ conserva? O sea que cuando ponga el sello ya no va a ser DJ Dani. ¿Cómo va a ser entonces? Pues, ¿cómo va a ser?

0: Va, actívese, actívese, 7762-7897, el WhatsApp de la 105.3. Vamos a pausa, ya volvemos.
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Y entonces, pues mirado, puchica, que ya les pasó la cólera, porque a mí no. Qué actuación más nefasta la de la selección anoche. Imagínate, solo ponerlo así. Nos bajaron en el ranking FIFA El Salvador. Imagínate, subió a Guatemala. ¡Qué desgracia! Es que cómo puede ser posible. Mira, yo tengo una idea, no sé si me van a corregir o qué acá, pero para mí estaba mejor planteado, había una mejor idea cuando Hugo Pérez estaba al frente, porque quería traer pues jugadores casi que solo extranjeros, y eso es lo que se necesitaba, pues otro tipo de juego. Pero bueno, hombre, ayer sí fue de dar lástima a lo que le sigue. Qué horrible, qué horrible.

0: destituir al director técnico actual, Bolío Gómez? ¿O se le debería de dar otra oportunidad? Vamos a ver qué dice, vamos a ver qué dice por acá.
1: Estás hablando del tema allí de la selecta.
0: Ajá.
1: Buenos días, sí.
0: Dale, buenos días, papá.
1: Es que en medio campo no tenemos, alguien con idea, por ejemplo, cuando está Harold Osorio.
0: Ajá.
1: Ahí está Clavita Portillo.
2: Y eso es lo que necesitamos.
1: Necesitamos gente en el medio campo, porque ayer hizo un mal planteamiento técnico, pero malísimo en el medio campo solo. Yo sé que a veces tenemos aquí en El Salvador no hay mediocampista bueno, pues, pero hay alguien que se rebusca, ¿va? Y presiona, ¿va? Pero ayer sí, nefasto es el partido.
0: No, hombre, vos, horrible. Y sí, como vos decís, tenés razón, no hay medio campo, ¿no? Mira, para mí que no hay nada, la verdad, no hay nada. Desde punta, porque hubieron ocasiones, hubieron momentos clave en los que se pudo, tal vez no dar la vuelta al partido, pero por lo menos dar un momento de alegría, marcando gol. Pero ni eso, vos, solo con el portero, no, hombre, fue la... Como dirían por ahí, pero es que ni... No, mejor no, porque se va a escuchar muy feo, pero... pero sí, vos. Horrible.

¿Sería esa una buena manera de mostrar la incomodidad que se tiene con la selección, con los jugadores, el no ir al estadio el próximo partido? ¿Sería buena esa? Pienso yo, no sé qué piensan.

0: No, hombre, ese partido lo hicieron de esos partidos sacatécnicos. Siento ya que van a mandar a Bolivia para Juárez. Eso es, sacatécnicos son esos partidos, bo. La verdad. Y como que se pusieron de acuerdo a todos los jugadores, bo. No hicieron nada, y nada, nada.
1: Es que no se hizo nada, no se hizo nada. Imagínate, quiero ver, viene el partido contra Jamaica el viernes 2, 8 de la noche. Y, o sea, imagínate, ¿cómo se le jugó a Guatemala? ¿Y a Jamaica? ¿Cómo? ¿Con qué planteamiento? Pues, ¿con qué? ¿Con qué paja iremos a salir? No, y lo peor que en casa.
2: Sí se hizo algo, sí se hizo algo. Qué ridículo.
1: El ridículo. Sí, buen punto. Eso sí lo hicimos. Mira, últimamente es lo que mejor les sale.

Dice, bro, poné la carcacha en honor a la selecta. No estaría mal, fíjate que les queda hasta como de himno mundialista, les queda. Por acá dice, que pongan a un militar de técnico para que les enseñe disciplina física. Es que, mira, lejos de disciplina, pienso yo que es respeto a los colores, es las ganas de querer de verdad representar a todo un país. Porque mira, si bien nos recordamos de la selección de playa, ellos no andaban con salarios jugosos, con tanto viático, no andaban con tanta paja, pues, y ellos, y mira cuántas veces han ido a representarnos mundialmente, y no es que sea más fácil, porque cada deporte, cada disciplina tiene su grado de dificultad. Y ellos, pues, o sea, siempre pusieron en alto El Salvador. No anduvieron con tanta paja ni pidiendo esto ni lo otro. La cosa es ponerle ganas desde adentro. Es la ganas de querer representar a un país. Por acá dice, la verdad que sí da lástima la selecta. Dice, ya estoy hasta la coronilla, que nos den paja con jugadores y técnicos. Dice, ya dejemos de celebrar la mediocridad y empecemos a contar calidad futbolística y el buen fútbol, dice.

Dice, ese pensamiento retrógrada de decir al Mundial no vamos, pero a México sí le ganamos. Es que sí, vos, fíjate que... Es que yo no entiendo cuál es la gana, la chocolía de querer jactarse con partidos anteriores. O sea, si eso ya fue, con jactarse con eso no se gana más nada. Este mundial pasado nos pusieron la clasificación en la boca y mascadito, ya que los fuertes de CONCACAF ya estaban automáticamente clasificados, y ni así. Y no es mentira, y ni así, imagínate. Es que qué desgracia. Dice, ¿me podrías poner choca de plan? Claro, ya, ahorita la pongo en cola.

0: Hola, muy buenos días.
1: Buenos días.
0: Quería felicitar a la selecta por ese gane histórico de ayer. Y esperando pues que en el próximo partido con Jamaica pues sea igual, ¿verdad? La goleada esa
1: no,
0: ganada
1: de ayer. No, hombre. Pues, ya con esa
0: exquisita tuve. Para la selecta.
1: Mira, si ni ganas de ya de cenar me dieron. Suficiente con eso. No, a mí más que aquellos son negros. ¿Qué no hubo? Mira, te voy a poner ahorita antes de irnos a pausa la que me estabas pidiendo. Ahí está, mira. Ahí está, ¿ves? Dice, creo que no es problema del director técnico, más bien es problema de actitud de parte de los jugadores. Es que sí, 100%. Para mí que es 99% jugadores y 1% del técnico. Porque mira, también cambió el planteamiento del juego. Jugó muy distinto, lo planteó diferente a como estuvo con Martinica.

0: 10 de la mañana, 7762-7897, el WhatsApp de la 105.3. Nos vamos a pausa. Ya regreso y seguimos hablando, seguimos chambreando un poquito. Yo diría que no hay que ir al estadio el siguiente partido, porque pues iba. ¿Para qué? ¿Para qué gastar por gusto? No, hombre, no, hombre. Vamos a pausa, ya vuelvo.
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0: me podría complacer con una canción de Sandy Papo, la de Pégale, Pégale, Chin Chin.
1: Vaya, vaya, vaya, mira, ve. Vale, chivo, ya vamos a ver, ya vamos a ver. Dice también Cristian, buenos días, muñeco, ¿qué es lo que, mi loco? Póngase una bachatilla, dice, sí, fíjate, que eso estaba pensando ya después del corte de hora para cambiar un poco. Lo voy a tomar en cuenta. Yo creo que sí, fíjate, voy a ir por algo así. También quería comentarles que, bueno, no sé si soy el único acá. O también ustedes, pero yo creo bastante en lo, ¿cómo les digo? Sin que se escuche tan así de saco y este loco va. Bueno, yo creo bastante en los espantos, pues vaya. Y porque resulta que ayer por la noche yo estaba tranquilo en la comodidad de mi casa. Estaba haciéndome ahí. Porque igual va, tenemos unas loras que las hipotas comen mejor que uno, ¿va? Porque ya en las noches tienen que hacérsele huevito picado. Entonces yo estaba ahí, va, en lo mejor de cocinar. Y resulta que así, a un lado de la ¿cómo se llama? De la refri, así de reojo yo logré ver que se asomó alguien a ver, pero no era alguien de mi casa, pues igual yo ya sabía que mis papás ya estaban dormidos, pero era una silueta completamente negra. Y en el momento, o sea, no sé, va, tal vez uno puede percibir si es bueno o malo, pero juela, o sea, en el momento los brazos se pusieron erizos. No sé, ¿qué piensan ustedes? No sé qué ondas, qué pensar, porque justo ahora por la mañana tenemos una palmera en el patio y justo ahora cayó un perico verde. Y no sé, me metí a buscar el significado. Y pues dice que viéndolo desde un punto de vista espiritual, este puede ser una señal para confiar en la fuerza interior o en la necesidad de tener más comunicación dentro del hogar. No sé qué onda, si tendrá algo que ver con lo que sucedió anoche, pero ajá. ¿Qué piensa usted? ¿Qué me dice? ¿Ya te han asustado a vos? ¿Ya lo han asustado a ustedes? Cuénteme algo que le haya pasado a usted a su tía. ¿Ya te han asustado a vos? ¿Ya lo han asustado a ustedes? Cuénteme algo que le haya pasado a usted, a su tío, a su tía, a su...

no sé si decirle, si llamarlo creyente, o bueno, pero yo estoy consciente de que existe, pues, las malas intenciones, las malas vibras, y justamente a lo largo de mi corta vida que llevo todavía, me han pasado varias cosas, pues, para serte honesto, me han pasado varias cosas, he visto muchas cosas también, ya sea en la casa, en casa de otras personas, no sé qué, en qué estará eso, no sé por qué, si vengo acarreando algo de mis ancestros que me dejaron a mí bien traboneado, sin, o sea, pues, porque, o sea, no es chivo, pues, no es genial.

0: podrías complacer ahí con pobre selecta. Ah, sí, pobre diablo, la cosa va.
1: ahorita te la pongo, ahorita te la pongo. Ey, es que sí hay bastante material para fregar a la... a la famosa selección del Salvador.
0: A vos te siguen los espíritus chocarreros.
1: Los espíritus, vos, los espíritus. Sí, fíjate que bien, bien raro. Porque en la casa suelo ver a veces cosas. Ya sea sombras, me hablan. Incluso una vez vi una niña en el patio de la casa. Y ajá, o sea, así toditita de blanco. Ajá, bien, no sé vos, bien raro.

0: les tengo buenas noticias también. Ya llegó, por tanto, quien estaban... Friegue. Aquí, mira, aquí en... Ah, sí, en ese.
1: Buenos días.
0: Vaya, ya llegó.
1: Buenos días.
0: Hoy sí. Mira,
1: anda llorando por mi voz.
0: Temprano, quiero ver cómo eso de las... ¿Qué horas era? Uh-huh. Aquí está el mensaje. Aquí está. El rencoroso ya estaba a las 9:17, que ya... Ya, preciosa, que no sé qué, que aquí, que allá. También hola, quiero ver quién más me dijo, espérame.
1: Ajá.
0: Andan espantando, dice Terror. por estar hablando de espíritu vos. El Chilito me dijo, nos mintió, porque dijo que iba a llegar a la... antes de las 10, dijo, mujer, tenía que ser.
1: No, lo siento.
0: Aquí te los tenía guardados.
1: Estaba en el laboratorio, en un corto, y no podía salirme.
0: Vaya, ahí sí, ya.
1: Ya vine.
0: Ah, mira, yo le prometí un beso de parte tuya al rencoroso cuando vinieras.
1: Dios mío.
0: Pero yo creo que no está escuchando, fíjate.
1: Bah.
0: Pues si no está escuchando, ni modo, se durmió.
1: Se quedó sin beso.
0: Ajá, díganle que sí fue, ni modo. Andan espantando. Mira, Iván, por ejemplo, ya te han espantado vos.
1: Ah, un montón de veces. Ajá, ¿por qué? Cuénteme.
0: Es que eso les estaba comentando yo a ellos, que justo anoche me pasó algo y pues ajá, entonces me decían, sí, el mal existe, pues. Entonces, ajá, esa era mi pregunta hacia ti.
1: Ah, no, hombre, vos a mí seguido.
0: Quiero ver qué dice Pablo.
2: Uy, ya llegó un mal espíritu.
1: Juela vos. Qué groseros andamos hoy. Vaya, ¿saben qué? Me largo yo de aquí.
3: Llegó la llorona, vos.
1: Me largo yo de aquí. Después ahí me van a estar extrañando.
0: Y mira, ve, y de blanco anda, fíjense.
1: ¿Para cuál?
0: De blanco anda esta hoja ahora. Quiero ver qué dice por acá.
4: Buenos días, Soda Estéreo, aquí polarizado, Racing, conectadísimo.
5: Chilito, me dijo, no, ni
4: triste porque a Selecta no le mira nada, me.
1: No, hombre, muchacho,
4: toda
1: mire,
4: lástima, va.
1: Le voy a hacer una prueba.
4: Solo el arrancón tienen bueno y después se quedan ahí dando lástima.
0: Pero no digan nada porque Van así los apoya, hombre. Ella sí es Team Selecta.
1: Bueno.
0: Buenos días, Polarizado Racing. Gracias por estar pendiente acá de 105.3, la mamá de los pollitos. Si tiene alguna cancioncita que quiera que suene, mándela acá al WhatsApp.
1: Yo le voy a hacer una pregunta.
0: Ajá, dale. ¿Te ve? Agarra esto.
1: Para ustedes que le gusta el fuchibol.
0: Ajá.
1: ¿Sí o no que se tiene que salir el bolillo?
0: Se tienen que salir los jugadores. ¿El bolillo?
1: Que lo manda a hacer uno de cinco,
0: es
1: vos.
0: Culpa 99% de jugadores, 1% del bolillo. Eso estábamos hablando hace rato acá.
1: Ay.
0: Sí.
1: Ay.
0: Los jugadores son los que no le ponen gracia.
1: Miren,
0: ni interés.
1: A este no le crean que ni la liga ve mucho.
0: Pues por eso, imagínate, ¿para qué?
1: Ni sabe este muchacho.
0: Mira, ¿qué dice Roberto?
6: Llegas tarde, tortuga, otra vez.
1: Juela.
6: Está bueno que haya llegado porque ahí su compañero ya estaba temblando, que lo andan asustando en la casa. Y acuérdense que ahí en la Soda Estéreo asustan también.
0: Ey, vos, hombre, no me digas eso.
1: Justo ayer.
0: Ajá.
1: Nos pararon la música.
0: Ey, sí, aquí está. No, pero eso debe haber sido. Ajá.
1: Ajá. ¿Ajá qué?
0: Ajá, de acá debe haber sido algo. Pues eso no fue susto, pienso yo. ¿Qué dice Cristian? A ver.
7: Llegas tarde, tortuga, otra vez.
1: Madre santa.
7: Llegas tarde, tortuga, otra vez.
1: Ah, pues.
0: Mira, vamos a conseguir el sellito que le ponían a uno en el en kinder, que era de una tortuga.
1: Llegó tarde.
0: Por si llegabas tarde, cabal. Vaya, ese reportó el rencoroso, ve.
1: Hola.
0: Mi cosita en cabina.
1: Hola, precioso. Ya vino por quien lloraba.
0: Fíjate que vos lo tenés bien mal amañado, el cipote.
1: ¿Por qué vos?
0: No sé, digo yo.
1: Ay, ahora.
0: Este está. Ha de querer que el fin de semana pase rápido.
1: Y mira que de pura sorpresa ando yo aquí en martes.
0: Sí, pero.
1: Porque se tienen que esperar hasta el miércoles. Pero yo sabía que no podían vivir sin mí.
0: Ah, o sea que le has puesto vos un ultimátum al rencoroso que no te escucha todos los días.
1: Ah, no. No, es que yo les caí de sorpresa el día de hoy. Andaba bien desanimado,
0: Quiero ver qué más por acá.
3: Mira, por eso te estaban asustando, porque la selecta la estaban masacrando. Era un aviso de dolor.
0: Era aviso que se, del infierno que se aproximaba. Ey, pero qué desgracia, fíjate que yo sí dije, va, por lo menos solo 4, ahí se quedó. No vos, 5, y al ratito 6. No, qué desgracia.
1: No, hombre, yo al gol 3 me quedé dormida.
0: ¿Qué dice?
2: Bien, es cierto, sale la niña allí, no te han dicho.
0: Pero, ¿cuál niña? No, fíjate.
1: Ya ven, es que estos hombres no perdonan, hombre.
0: Es que, como nos dijeron la vez pasada, en tiempo de guerra, cualquier hoyo es trinchera, dijeron.
1: Niños, hombre.
0: Hasta el espanto agarran. Dice mi cosita en cabina y mi besito, dice.
1: Va, ahorita le va el besito, ahorita le va.
0: Y es donde iba, cabal, ahí donde las arañas tejen su nido.
1: Mira, es que no, yo no iba a decir nada.
0: ¿Qué horas son? ¿Tú qué horas son?
1: Ya son 10:29.
0: Vaya, ya casi nos vamos a corte y volvemos. Regálame el WhatsApp, por favor, Vane.
1: Claro que sí, mira, nos pueden escribir al 7762-7897. Si usted quiere una complacencia. Ya me voy a actualizar aquí con don Alejandro para ver qué tiene, qué ha ponido.
0: Mira, ahorita he ponido. Uy, la licenciada.
1: Ay, oye, el otro.
0: Como ayer te dijeron, ¿qué estudian, pues? Dije.
1: De error ahí me dijo, ¿qué estudian los que trabajan en la radio? Pues, bien grosero.
0: Mira, estábamos pensando, bueno, me estaban dando la opción también de que nos vamos a ir con un poco de bachatita al venir del corte.
1: Está bien.
0: Yo digo que está bien porque no hemos puesto un buen rato.
1: Está bien, compadre.
0: Así es, sigamos escuchando, pues ya casi nos vamos a pausa, quiero ver. No, ya nos vamos a pausa. 10 de la mañana, 30 minutos, 105.3, vamos a pausa, ya volvemos.
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0: de los pollitos.
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4: Con gusto, 10 de la mañana, 32 minutos.

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0: Ajá, ajá. Buenos días, dice. Buenos días, muñeca y muñeco. Gusto saludarlos, panes Adamagis. Ay, espérate.
1: Ah, vaya, muda yo.
0: Ajá, dale.
1: Buenos días, ¿qué tal?
0: Mira, tanto que decimos que vamos a ir a comer panes y no vamos.
1: Sí, ahí vete, si no vamos hoy mejor.
0: Bien quizás.
1: Ahí vete, te paso aventando ahí.
0: Sí. Mira, aquí nos mandan, ahí está el porqué, dice, de la selecta. Y mandan una imagen de Mario González sin manos.
1: Mira, justo ayer, cuando estaba viendo yo la, uh-huh, la alineación, no voy a mencionar el bueno, ya saben por dónde lo pasaron.
0: Ajá.
1: Dice la chamaca, en la alineación tenemos a Super Mario, el portero, que no sé qué. Es cierto que Mario ha hecho sus cositas, pero ayer no se vio, pero ni en fantasma, mi niño, vos.
0: Ni él ni nadie.
1: La verdad, no sé qué pasó, no entiendo. No
0: es que sí, era una participación, como lo dije yo en mi WhatsApp, nefasta. Nefasta. Mira, dice, mira, pues, quieto, en serio, pues. Nos manda una imagen que dice, se quedó sin respirar en el motel y se la llevaron al hospital, dice. O sea, no está gracioso, pues, pero...
1: Sí, es una... O sea, sí se basaron en una...
0: Sí, yo sé, yo me río, pues, porque no sé, así es mi humor. Así es mi humor, pesado. Pero, qué loco.
1: Ya hablando así de...
0: Ey, ¿qué hicieran ustedes, vos, si les pasa eso? Están en pleno...
1: ¿Te acordás?
0: En el motel y se les va la chena.
1: ¿Te acordás una noticia que te enseñé?
0: Ajá, ¿cuál?
1: Que una chamaca venía bajando las gradas del cuarto donde estaba y se dobló la pata.
0: Ah, sí.
1: Y tocó que llegarlo, Cruz Verde, creo.
0: Es que no, veo que les pasa unas cosas. La gente no sé si deberán algo a la vida, al universo, qué onda.
2: Hey, bro, compláceme ahí con el beso que no le dimos.
0: Chivo, permitime, ahorita la busco.

0: Y entonces dice Cristian, ponete You de Aventura, ya va, ahorita va, después de eso. ¿Qué dice Pablo?
1: ¿Me podría poner Boomerang, por favor?
0: Claro, ahorita va. Es más, la tengo en lista, fíjate, ahorita va. Luego de la que va a sonar ahorita.

0: ¿Qué rola dice? ¿Qué rola dice Cristian? ¿Qué rola?
1: Es que mira, la bachata de aventura, otro nivel, vos.
0: Otro level. Mira por acá, quiero ver, nos manda un audio.
2: Hola, ¿puedes poner Hermanita, por favor?
1: Uy. Aquí me están dando en mi infancia.
0: Ahí está.
1: Porque todas esas canciones, yo las bailaba.
0: Ahí está sonando Boomerang también, para que el que me la estaba pidiendo ya está. Sonando, te dejo que la escuches.

0: Uy, la voz. Esa canción está como que muy en la actualidad.
1: ¿Por qué? ¿Por qué? ¿Qué pasó?
0: Escucha lo que dice.
1: ¿A quién te recordó, pues?
0: No, hombre, me ha recordado un montón de casos que he visto, vos. Fíjate que veníamos hablando con un compañero que veníamos para la uni y me dice, la gente está loca, me. O sea, ¿cómo no vas a echar de ver que la gente, o sea, que le faltan 5 por el peso?
1: No, y aunque no lo creas, hay personas que así no lo notan, pues, o sea.
0: Sí, o sea, crepos.
1: Sí, o sea.
0: Yo siento que la primera levantada de manos, o sea, lululú, vos.
1: Pues sí, pero es que hay personas que no lo ven así.
0: Mira, acabamos de decir que son las 10:30, Alejandro.
1: Ajá.
0: Ya son las 11, ¿no?
1: Padre celestial.
0: Mira, por aquí, Panes Adamagis nos manda una carita enamorada. Vaya, qué linda. O lindo.
1: Mira, ve. La que nos pidieron de hermanita va a sonar luego del.
0: Cabal. Ahorita vamos a ir a unos cortes comerciales, porque ya son las 11. Ya es hora de ir a hacer el almuerzo.
1: Ya casi, ya,
0: ya casi. Así que ya vamos a regresar.
1: Ya, así una carnita de cerdo, un poquito de chirmol, aguacate.
0: ¿Cuál la voz?
1: Sí.
0: ¿A quién embarazaste?
1: No, chica.
0: Esos ya son antojos de futuro papá.
1: Dios me libre, con Dios me guarde.
0: Sí o no, gente, que esos ya son antojos de futuro papá. Pero vale, antes de irnos, ajá, decinos claro. El número de WhatsApp.
1: Claro, 7762-7897, el WhatsApp de la Soda. De la Soda, Soda.
0: Claro que sí, mira, acá está Vane y Ale, y te vamos a acompañar hasta las 12. Hasta las 12 nos van a aguantar. Así que, ya regresamos.
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2: Con gusto, son las 11:03.
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0: ¿cómo te digo? Una canción que quizás antes era un poquito tabú. Andale. Sobre esos temas. Porque antes no era como que muy común, quizás cuando yo estaba chiquita, no era como que muy común el ver que había violencia familiar entre parejas. No sé qué pensás vos.
1: Vos, siempre.
0: Sí, pero era un poquito más callado, pues.
1: Ah, bueno, sí.
0: No era
1: sí,
0: como que
1: sí,
0: hoy.
1: Sí, ya te entendí.
0: Ajá. Mira, por acá dice: albañiles. Albañiles Don Dimas y Don Quique. Qué papacito él.
1: ¿Y qué más?
0: Y tú qué hermosa.
1: Ah, ya no me gustó. ¿Es a uno
0: o es al otro? Este niño es bien celoso. Este niño es bien celoso. O solo se lo voy a cuentear a él o solo me va a cuentear a mí. Ahí.
1: Es que a los dos no.
0: Él no comparte. Dice: mira, por acá Fer nos manda un audio. Ajá, vamos a escuchar qué nos dice Fer.
2: Buenos días, Soda. Tenía días de no reportarme por problemas médicos, pero andamos ready, gracias a Dios. La leche saludo activa. Un saludo para el negrito, Día y Natán, y un saludo para
0: Dani.
2: Ya tengo tiempo de escuchar a los compas. Saluditos, bendiciones para todos.
1: Vaya. Ahí le vamos a decir entonces.
0: Mira, le vamos a dejar el saludo a los muchachos.
1: Espero que todo esté bien, que todo te haya salido bien.
0: Y mira, qué bueno que salió bien de todos sus problemitas de salud.
1: Sí.
0: Mira, por acá el terror. Nos manda, mira. Qué delgadito estás. A vos no se te salen las llantas. Terror.
1: ¿Cómo dijo, perdón?
0: Qué delgadito estás.
1: Ajá.
0: A vos no se te salen las llantas.
1: Es que como
0: se va, hombre. Dice, mira, ay.
1: Cuenteando así, yo me voy a poner más delgadito.
0: Dice, ay, qué románticos andan. Dice, claro. Mira, ahorita viene una que no están de románticos.
1: ¿Y de qué están?
0: Ya vas a ver. Vamos a ver qué nos dice Linares. Nos dice, mira.
3: Buenos días, Soda. Tenía un buen rato de no reportarme porque andaba de goma.
0: No, hombre, muchacho. Que apenas es martes, hombre. ¿Qué le pasa? ¿Qué le pasa, muchacho? Mira, dice que no se había podido reportar porque andaba de goma.
1: Ey, vos, hombre. Échate agua. Comportate.
0: Mira, esa es una canción.
1: Era plena martes a la. Ah, bueno, es que quise.
0: Lunes fue eso.
1: ¿Quién fue el de eso?
0: El líder.
1: Ah, es que quizás fue ayer, como fue la fiesta. Fiesta, ¿cómo se dice? La fiesta de oro de Dani.
0: Ay, sí es cierto, ¿eh?
1: Ayer Dani patrocinaba.
0: No, de plata, vos. No, las de plata son los 25.
1: No, fíjate que a mí me desagrada eso de las personas que en pleno martes andan así y no me han llevado.
0: Ah, vaya.
1: Ajá, o sea, yo no sé si de plano caigo mal o qué onda, pues, pero nada cuesta decir, mira, aquí estamos.
0: GPI, decirlo.
1: Es que envidia que solo él anda así.
0: Bueno, mira, ahorita viene una canción que quizás muchos de chiquitos la cantamos.
1: Ajá.
0: Y es Infieles.
1: Dale play.

0: cosas no han inventado ustedes, pa.
1: ¿Por qué?
0: Para andar de infieles.
1: No sé, fíjate, no sé de qué estás hablando.
0: Ay.
1: No sé, creo que mi líder, Cristian, rencoroso, el terror.
0: Son unos pan de Dios.
1: Ajá, no sé.
0: Son unos pan
1: creo
0: de Dios.
1: Creo que ellos no saben de qué estás hablando.
0: Ay, sí, cómo no, cómo no. No, hombre, sí, mira, este Romeo Santos se aplicaba unas... Una es que Dios mío.
1: Que solo él.
0: Que mira, por acá Oscar nos manda, vamos a ver qué dice Oscar.
2: No sé por qué será siempre, se aprovechan las mujeres de mí.
1: Es que es verdad, o sea. Pero se aprovechan para bien o para mal.
0: Ajá, esa es la duda. O sea, ¿vamos bien o vamos mal?
1: ¿Te quejas de que se aprovechen o solo nos estás...
0: contando. Nos está, ¿cómo se dice? Nos está presumiendo. Ajá,
1: ¿solo nos estás presumiendo o te estás quejando?
0: Mira, solo risa le da, mira, solo risa. Ah, pues no, mira, nos está presumiendo. Sí. Nos está presumiendo aquí el muchacho. Vamos a ver qué dice aquí.
1: Morán, por ahí.
0: Morán.
3: Los hombres somos buenos y nos damos y nos entregamos de corazón. Pero las mujeres se aprovechan de eso y por el daño que ellas nos causan, nos volvemos malos.
0: Ah, vaya.
3: Y después dicen ellas que uno es el malo.
0: Ah, vaya. Es que usted, ya ven, es que ustedes tienen...
1: Uno nace bien, ellas nos hacen mal. Mira, Adán nació bien y Eva lo hizo malo. Dice por acá Roger, saludos Roger, y dice, no somos infieles.
0: Ah, vaya.
1: Apoyamos el turismo, conocemos los mundos diversos.
0: Ya ves, solitos se clavan
1: no,
0: con...
1: No, es que mira, ¿cómo puede llamar infiel a alguien que solo apoya el turismo mundial?
0: Dame que te hallabo.
1: Así dijo Roger.
0: Como dice mi mamá. Andaba y ya puso el venado.
1: Así dijo Roger.
0: Es que ustedes son infieles, hombre. Ustedes son infieles. No digan que no. Ustedes son infieles. A ustedes... Uy. Y a mí no me van a dejar mentir que con esa canción... Varios hicieron esa vocecita.
1: Vaya,
0: escuchemos y después hablamos.

0: Ajá. ¿Cuántos me hicieron esa vocecita, vos? Yo de chiquita ya lo imitaba, fíjate. Pues no me daba pena.
1: Peligroso me quedaba en el viaje.
0: No,
1: yo
0: puedo, tengo novio.
1: Ay, mate, le decía así yo. Ya te enfrente de papá. No puedo, tengo novio. ¿En cómo? Solo al revés.
0: Es que dice acá a otro nivel, mira, es que cuesta, es que, ¿qué? Cuesta, las mujeres son muy mentirosas. Y nosotros todos les creemos y cómo le hacemos. ¡Ay, ganó! Ay, cano. Neki, ya ves, ya ves. Dice Fer, ¿qué nos dice Fer?
1: Dice, nosotros, no somos infieles. Las mujeres nos hacen así y punto. Pero es que mira, ve, Adán era bueno. Mira a Eva lo que nos hizo, cómo nos tiene.
0: Dice Frankie, mira qué rola, dice. Pero ¿por qué el hombre es infiel? Porque no se conforma con lo que tiene en la casa, hombre. No se conforma con lo que tiene en la casa. Dice...
1: No, eso.
0: Ah, no. Ah, va.
1: Es que se me olvidó que no estaba en mi teléfono.
0: Ah, vaya, vos. Mira, la verdad es que... muchos creo que crecimos con estas canciones. Y Romeo Santos los dejaba bien infieles a ustedes.
1: Honestamente... no he sido mucho de Romeo. Más de Héctor Acosta.
0: Juela voz.
1: Sí.
0: Juela voz. Wow. Miren, yo les voy a hacer una pregunta.
1: Classic, baby.
0: Les voy a hacer. Aventuras clásico, vos. Les voy a decir una pregunta. ¿Ustedes de chiquitos no tuvieron una obsesión con alguna maestra? Usted que nos está escuchando, ¿no tuvieron alguna obsesión con una maestra de kinder, no sé, de primero a tercero, se podría decir?
1: ¿Qué te trajo ese recuerdo?
0: Porque ya más grande.
1: ¿Por qué salís con eso ahorita, digo yo?
0: No, porque yo miro TikTok.
1: Veniste la uva.
0: ¿Qué no vos, son las licenciadas. Mira, dice terror con toda. No te digo, pues.
1: Dice, como decía mi abuelo, mientras la vaca le esté dando leche, no importa que esté al otro lado del cerco. Usted aprovecha hasta que el dueño de esa vaca se dé cuenta. ¿Qué vacas tenía el viejo?
0: ¿Ves? Grandes infieles. Dice, terror dice con todas. Otro nivel dice, eso es privado.
1: Mira, rencoroso lo que te dice, mira. Usted miéntame, baby.
0: Ah, vaya. ¿Qué quiere que le miento? No, o sea, fíjate que yo he visto muchos memes y muchos TikToks donde sale de que qué será de la maestra que yo estaba enamorada, que le decía que dejara al esposo.
1: No, ya se ha de haber pensionado.
0: Ya, ajá, usted. ¿Usted tuvo alguna obsesión de chiquito, igual con alguna niña? Con alguna niña, vaya, compañerita de kinder.
1: Señor Uber.
0: Ajá.
1: Solo tengo una pregunta, dice, ¿quién le mintió a Adán? ¿Quién fue el que le mintió a Adán? A ver.
0: ¿Y por qué la serpiente ocupó a ese ser?
1: ¿Quién fue? Decime.
0: No sé, vos.
1: ¿Quién le mintió a Adán?
0: Exacto. Es que ustedes va.
1: Mira, ve.
0: No, aquí ya tengo dos
1: si
0: contra
1: no
0: uno.
1: Si fuera por Eva, no estuviéramos en estas precariedades.
0: Ni existiéramos nosotros. Mira, si no fuera por Eva, no existiéramos.
1: ¿Quién fue la primera mentirosa?
0: No sé.
1: Eva.
0: No sé. Mm. ¿Quién no ve que apenas estoy empezando las clases?
1: No ha llegado a fe todavía.
0: No ha llegado a fe todavía, espérenme. ¿Qué dice terror?
1: ¿Cómo pueden llamar infiel a un hombre que intenta hacer feliz a muchas mujeres?
0: ¡Dios mío! No, me seas en serio, pues. Oye, Oscar, a mí las maestras me acosaban, vaya.
1: Es que este sí vino.
0: ¿Qué nivel, babos?
1: Es que desde que nos mandó el audio anterior vino tirando duro.
0: Es que él dijo, a mí no me metan en su rollo, sí. Yo no soy de los mismos. Sí,
1: Pero no la denunciaba vos.
0: Mira, no la denunciaba. No, todavía no estaba eso. Yo creo, fíjate que yo creo que antes.
1: No, todos aquí tienen como una carita de que en vez de denunciarla hubieran seguido el juego, fíjate.
0: No, pero te quiero decir, yo creo que antes, si vos le decías a tu papá, papá, fíjate, una maestra me anda acusando. Eso es de hombres. Ese es mi campeón. Hoy no. Hoy no, no voy a conocer nietos. ¿Qué pensamos de eso?
1: Mira, dice, mira, la infiel es la mujer. Si vos tenés 10 mujeres,
0: allá van.
1: Con vos, decime vos, ¿quién es más infiel? Son 10 mujeres con un solo hombre.
0: Allá vas. Ay, no, que ustedes, pa.
1: ¿Ves?
0: Como dicen por ahí, ¿ves? Portal de...
1: ¿Ves? Y también aquí otra, mira, una pregunta. Para que el hombre sea infiel, ¿cuántas mujeres se necesitan?
0: Ah.
1: Para que un
0: solo
1: hombre sea infiel.
0: Es que a ustedes no les basta. A ustedes no les basta.
1: A ver con qué te sale Oscar ahorita, espérate.
0: Vamos a ver qué nos dice Oscar.
2: Es que a ustedes... Todas las mujeres son cortadas con la misma tijera. A ver.
1: Desde no, tiempo no, remoto no, viene
0: no,
1: eso.
0: No, no, no, no, no, no. Pero mira, Alejandro, ya son las 11:29.
1: Ya casi, ya casi, ya casi.
0: Sí, pues ya casi. Mira qué rápido pasa el tiempo, vos. Qué rápido pasa el tiempo. Pero bueno, aquí los hombres son los infieles.
1: Ahorita vamos a creo que toca, bueno, toca pausa.
0: Claro.
1: Creo que es el pendiente 7762-7897, el WhatsApp de la mamá de los pollitos.
0: Ajá, para que...
1: Escríbanos, denos su comentario, usted, su opinión y una canción que quiera.
0: Usted, dama, que me está escuchando, apóyeme, hombre. No, no me deje con... Mire, que aquí hay dos contra mí, más todos los que están escribiendo.
1: 15, 30, 20 que están escribiéndote en contra también.
0: Increíble, pero bueno, ya vamos a volver con más.

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0: Ajá, ¿qué nos dice por ahí Alejandro?
1: Dice, si me va a mentir, miéntame, pero en su mente seguirá creyendo que yo le creo. Pero eso será Dios mientras mío. Yo le saco provecho a sus mentiras. Qué mal, qué macabro voz. Huela.
0: Mira, ese...
1: Huela, voy a este testamento, dice.
0: El testamento, bo.
1: El último y me voy, dice. No es que el hombre sea mentiroso o mujeriego, lo que
0: anónimo.
1: Pasa... Menos mal le dio el nombre, pero
0: sí.
1: Lo que pasa es que no todas tienen el privilegio de que ese hombre le sea fiel. Solo
0: nadie
1: vea
0: fiel.
1: Lo que es usted para ese hombre. Prioridad o solo lo ve, solo la. O solo ve lo fácil que puede ser.
0: Juela, bo.
1: Como cuando creen que uno les habla porque son bonitas, no se confundan. La verdad es que se les habla porque la miran como algo fácil de tener, dice. Hey, wow, este vino fuerte.
0: No todas las mujeres son infieles, ni todos los hombres. Solo se trata de no rogarle a la equivocada y valorar el tiempo con la correcta.
1: Vino fuerte.
0: Sacó de la pelota del estadio.
1: Sí,
0: papá.
1: La bajó de pechito y la agarró de volea.
0: Sacó la pelota. Sí, es que tiene razón, como, fíjate.
1: Esta fue como la goleada de ayer.
0: Sabes que he visto muchas cosas.
1: Ajá.
0: Como la goleada de ella.
1: ¿Qué has visto?
0: De que a veces a muchas niñas les hablan por apuestas.
1: Ajá.
0: Por digamos, está jugando. Yo he visto mucho eso. Que te puedo decir, cheros míos han jugado así. Y se ponen a jugar y va. Te apuesto a que le hables a fulanita.
1: Ajá.
0: Y ya dicen escribirle y empieza una conversación y la conversación que terminan saliendo y al final todo fue por una apuesta, no porque a esa persona
1: no
0: le gustaba.
1: Pero
0: bueno,
1: te pueda que sea que esa apuesta sea el
0: y mira, dice Oscar, no somos fáciles. Ahí la diferencia, porque somos querubines. Y las mujeres nos hacen el mal y no somos juego.
1: Oye. Pero vaya, mira lo que te iba a decir. Puede que esa apuesta sea el rompeagua para algo bonito que pueda suceder también. No,
0: no
1: solamente tiene que terminar todo en tragedia.
0: No, veo cómo va a creer que voy a andar con alguien que me diga, ay, que te empecé a hablar porque perdí una apuesta.
1: Pero ya se pudo haber formado un gran vínculo.
0: Ni modo. ¿Para qué anda de bayunquito?
1: Uy, qué.
0: ¿Para qué anda de mayunquito? Respete, hombre. Si le gusta una muchacha. Ay, y mi amigo.
1: Ey, de veras.
0: Y mi amigo. No sé.
1: Ah, bien, dijo que andaba malito.
0: Sí, andaba. Ay, pobre muchacho.
1: Ah, malito el muchacho ahora.
0: Mira, dice por ahí. Hay un dicho que dice que el hombre se enamora una vez. Y ahí las demás se convierten en su juego, pero al final se termina quedando con alguien que jamás amó, solo porque necesita como la compañía. Ahí la diferencia entre la mente de un hombre y la mente de una mujer. Fíjate que eso sí ya lo he escuchado. Y dicen que vos solo te enamoras una vez en la vida. Solo te enamoras una vez en la vida.
1: Te están pidiendo un besito, vos.
0: Uy, ¿quién?
1: Dice, hola, Vane, ¿me puedes mandar un besito a Taller El Ronco?
0: Va.
1: Pero que traiga un poquito de...
0: Va, ahí le...
1: Ey, vos. Échense agua, vos. Sean serios, compórtense.
0: Va, ahí le va el besito.
1: Tirásolo, pues.
0: Ahí le va el besito. Ojalá. No estén atentos.
1: Ey, si porque... van a grabar, graben.
0: Ajá.
1: Y lo ponen de alarma.
0: Sí, o de tono de llamada, por favor. Va, ahí le va el besito, pues. Es que así no puedo yo, hombre. Tan así, tan explícito. Va, ahí le fue el besito. Ajá, Alejandro. Ay, mira, ya respondió, va, ahí está, ya quedó contento. Ahí me cuenta si lo puso de fondo de llamada.
1: ¿De fondo?
0: De tono, de alarma.
1: Ajá, sí.
0: Imagínate, te suene ese a las 5 de la mañana.
1: No, y la salivita.
0: No, hombre, sea serio, hombre.
1: Por pedido ya le llega.
0: Dice, les hago la misma pregunta a los dos. ¿Qué?
1: ¿Cuál?
0: ¿Cuál? Uy, no, ¿cuál? ¿Cuál? ¿Cuál pregunta?
1: ¿Alguna vez ustedes se han enamorado? Dice.
2: A todos los hombres que se casen, miren mi ejemplo.
1: Pero es que mira, como dijo Luis Miguel.
0: Sí, ya te batió, papá.
1: Como dijo Luis Miguel, uno va. Siempre está enamorado.
0: Joven, ya lo batió, oiga.
1: Como Luis Miguel respondió, yo siempre estoy enamorado, digo, yo del...
0: Ya vio cómo se la...
1: Del sol, del viento, de las flores.
0: Don Anónimo, ya veo cómo le metió a esa chilena, va. Pero defíname por qué dicen que se han enamorado. Que se han enamorado. No, y hablando en serio, Alejandro, ¿te has enamorado alguna vez de alguien?
1: Es que fíjate que es bien complicado. Porque la palabra, no sé, enamorarse muchos la ven como algo bien fuerte.
0: Uh-huh.
1: Porque pues sí, va, actualmente cualquiera dice que se ha enamorado. Cualquiera a sus 13 años con una novia dice estoy completamente enamorado. Y no, yo creo que el estar enamorado es... ni modo, estar con una persona a pesar de sus defectos y estar con él hasta en el momento más bajo que pueda tener o hasta en la enfermedad más cruel, pues, que pueda estar pasando. Estar con esa persona a pesar de todo, sin importar lo económico o las comodidades que puedan llegar a tener. Para mí, eso es estar enamorado. Aceptar sin juzgar.
0: Uh-huh.
1: Eso pienso yo.
0: Uh-huh. Uh-huh. Pero ya te voy a decir que no le respondí. Es que lo que quieres saber es que si te has enamorado de una muchacha.
1: Pues sí, es que yo a mis 13 años con una novia yo decía que estaba enamorado.
0: No, pero cuando él te pregunta, él te está preguntando si
1: ya... ¿Estás enamorado?
3: Contestó la pregunta, no le va a dar.
0: Ajá, es que ya dice que le va a ver.
1: No.
0: Él dice... Él, espérate que no me escucho. Ay, sí. Él dice, si ya te enamoras, si ya tuviste el amor de tu vida, pues.
1: Ah, no, si lo tuve, no, lo tengo.
0: Ay, mira, caballero, no deje que lo acose porque la pregunta fue para los dos. Tiré al pase el compañero. Eso es lo que...
1: Dice, un saludito a mi esposa y a Carolina, mi novia, que están pendientes.
0: La mamá de los pollitos, para un saludo. No te digo, pues.
1: Esos son hombres.
0: Increíble. Va. Por ahí dice que se la tiraste a tu compañero, dice.
1: Ajá, ¿ahora vos?
0: No, que se la tiraste a tu compañero, la pregunta.
1: No, pero me la devolvió de primera. Pase de primera.
0: También te la evadió, mira.
1: Háganlo anónimo porque no me van a dejar entrar, dice.
0: Vaya.
3: La Vane ya se ha enamorado.
1: ¿Vos ya estás enamorado?
0: Hasta hoy, fíjate. Hasta hoy.
1: Va a creer.
0: Ya ven, a mí no me cree. A mí no me cree. No, porque yo tuve novio. Sí, tuve novio.
1: Ajá.
0: Pero... En vez de darme, ¿qué? Felicidad, me dio decepción, vos.
1: Ay, Dios, vos.
0: Yo creo que ya iba a ir yo bateando para el otro lado, mejor.
1: ¡Puchica! ¡Vuela, vos!
0: Porque aquí con la obra no podía.
1: ¡Vuela, vos!
0: Va, yo ya le respondí.
1: Pero es que sí, o sea, yo pienso eso. O sea, que la palabra enamorarse engloba todo eso, bo.
0: Pues sí, como acuérdate
1: estar
0: que...
1: Estar a pesar de todo, pues, bueno, malo, sea bueno, sea malo, sea feo, sea guapo, prietillo, chele.
0: Prietillo, vamos a ver qué dice Oscar.
4: Pero ni en Netflix se da cuenta uno de tantas cosas, vale.
0: Dice que ni en Netflix se da cuenta de tanta cosa uno. Documental voy a hacer yo de mi vida.
1: Este mensaje que acaban de mandar ahorita, yo lo he dicho varias veces. O sea, para querer a otra persona, tenés que quererte vos mismo.
0: Es que sí.
1: Y es justo, mira, dice, primero hay que enamorarse de uno mismo para después decir que amamos a otra persona. Porque ¿cómo vas a querer a alguien más si no te querés vos?
0: Pues
1: o sea,
0: sí.
1: Uno tiene que verse uno mismo primero. Querete tal cual sos, como sos. Si no te querés ni vos, ¿cómo pretendes querer al otro?
0: Pero vaya, fíjate de que ahí entra una controversia porque vaya, al inicio todo es bonito, ¿va? Te aceptan tal como es. Yo conozco son personas que son expareja, que tuvo al niño, la muchacha, y el hombre, el ex esposo lo empezó a despreciar, llegando a un punto de decirle, mírate en un espejo, está gorda, está fea, que no sé qué. O sea, de aceptarla tal y como ella era, porque ella siempre ha sido gordita. Y llegar a ese extremo, siento que entonces era mentira todo, pues.
1: Pero yo creo que ahí es donde entran también las famosas red flags. O sea, vos tenés que ver también, porque, o sea, la etapa del noviazgo, no sé, los primeros, ¿qué? 6, 8 meses, creo yo que te sirve para eso, pues, para ver de verdad las intenciones y ver si de verdad te va a querer.
0: Pero es que acuérdate que a veces se pintan de una forma y luego de otra, va.
1: Se pintan así y después así.
0: Ya cuando amarró, ya suelta el verdadero yo.
1: ¿Qué dice? ¿Qué dice ahí, mi líder?
0: Vamos a escuchar, mira, ya apareció el muchacho.
1: Ya apareció el muchacho.
5: Ah, yo lo hubiera marquetado a puro leñazo. Ya se me hubiera dicho que está gordo, que no se queda. No, venga, te venga, un solo leñazo. Y ¡fua!
1: Tengo ganas de Julio.
0: No te digo, pues. No te digo.
1: Pero está bien genial decir eso. Te voy a marquetar a puros leñazos. Nueva Bye. Para el diccionario.
0: Bueno, mira, dice Murillo. Bueno, pues ya lo decidí. Me voy a dar 8 meses para conocernos con Vale.
1: Es Vane, hombre, no es Vale.
0: Y después de eso vemos a ver qué onda, si seguimos o no. Va. Murillo.
6: Pero que se decida si con la Vane o con la
0: Eda. ¡Ay, ay, ay!
1: Vaya, salió el...
0: Vaya, aquí me están diciendo que es conmigo o con la muchacha, con la Eda. Vaya, ¿quién de las dos, pues?
1: Salió el peine.
0: Ya le salió el peine al muchacho.
1: O sea, mira de lo que se da cuenta uno. Pues.
0: Imagínate, pero no me llamo. Mira, es ¿sabes qué fue lo único?
1: Como que son colibrí.
0: ¿Sabes qué fue lo único?
1: O sea, que estos por turno van enamorando.
0: Mira, pues ¿sabes qué es lo único? Ajá. Que yo no soy la Vale.
1: Sí, lo traiciona la mente.
0: Cabal.
1: Mira, no te han dicho nada.
0: Mira.
1: No te han enamorado.
0: Mira lo que dice aquí. Lo siento, era una broma. Yo le soy fiel a Eva.
1: Ya no te digo, pues.
0: Ay, no, Dios mío. Dios mío, ya ven cómo son ustedes.
1: Fíjate que por eso nos tienen mal parados a todos, fíjate, porque por uno pagamos todos.
0: Mira, él pensó. Fíjate que él pensó que estábamos solos. Pero mira, Alejandro, dejémoslo un ratito, pues. Dejémoslo un ratito que escuche música y ahí volvemos con más.
1: Dale.

0: Alejandro.
1: Ajá, entonces mira.
0: Uy, pues, no arranca. Chico,
1: ya luego de hablar mal de la selecta, ya hablar de espantos,
0: ya le voy a reclamar a estos niños, porque ajá, no nos dijeron que asustamos.
1: Ey, de veras, ¿a qué asustan? No, estoy aquí porque tocamos el tema y me comentaban de una niña que no sé qué, que no sé cuál. ¿Es en serio?
0: Sí, no más.
2: La gente te va a dar cuenta o va a escuchar de que son enteradas o que quieren abrir esta puerta.
1: Ey, qué genial.
0: No,
1: pero ¿cómo a qué hora más o menos para venir yo? A cualquier hora.
0: Mira, no más, ayer quizás no le gustó la música, babu, porque la paró.
1: Ayer sí se nos
0: fue así de la nada.
1: Ey, pero qué genial. Le vamos a poner
0: Anastasia
1: Josefina, se va a llamar.
0: Anastasia Josefina. Mira, ey, Alejandro,
1: qué loco. Pero hey, quédense pendientes. Gracias por haber estado con nosotros acá desde las 9 de la mañana. Mira, algo movido, algo bonito. Siempre nos faltan ahí los que expresivas. Se desesperan por vos, por escucharte. Quédense pendiente de la 105-377-627-8897, el WhatsApp de la mamá de los pollitos.
0: Un gusto estar con ustedes, Vane y Ale.
1: Y Murillo, por favor, decidas entonces, pues, ¿de dónde ajá es? ¿Para dónde va a agarrar?
0: ¿Para dónde va?
1: ¿Qué quiere en la vida?
0: Bueno, un gusto, se quedan en buenas manos, vos.
1: Se quedan.
0: Ahí sí, sigan peleando con
1: si
0: ellos.
1: Si algo quedó pendiente,
0: ay, díganle a ellos.
1: Ay, díganle a ellos. Ya no. Chao, nos vemos. Nos escuchamos la próxima.

0: Bendice alma mía al Señor y bendiga todo mi ser su santo nombre. Bendice alma mía Jehová y no olvides ninguno de sus beneficios. Él es quien perdona todas mis iniquidades, el que sana todas mis dolencias, el que rescata del hoyo mi vida, el que me corona de favores y de misericordias, el que sacia de bien mi boca, de modo que me rejuvenezca como el águila. Muy buenos días, El Salvador, pueblo amado por nuestro Dios, tierra de justos, de benditos. Gracias, Señor, por este nuevo día donde tus misericordias son nuevas, donde podemos adorarte y alabarte libremente. Gracias por El Salvador, tierra bendita de multiplicación y de bendición, Señor. Gracias por estas semillas sembradas en justicia, que son las oraciones, y que tú multiplicas al 100 por 1. Gracias por este cielo bendito de milagros. Gracias, Señor, porque podemos vivir confiados, porque tú reinas en El Salvador. Gracias por nuestro presidente, lo bendecimos. Bendecimos su familia, bendecimos su gobierno. Te pedimos que lo guíes en integridad y en tu luz. Tu palabra es tu luz. Gracias, Señor, por este nuevo día donde nos encontramos contigo con bendiciones hasta que sobreabunden. En el nombre de Jesús, muy buenos días a todos.
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0: vivir.
1: Hey, ¿qué tal? ¿Cómo estamos, señores? Ya, día martes. ¡Qué rico! ¿Saben cómo me siento yo ahorita? Me siento como así, como... como cuando no has dormido bien y de repente te despertás así, va como a las 11, 12 del mediodía, ¿eh? Así me siento todavía.

Ahí estaba, mi estimado Roger. ¿Qué onda, brother? ¿Cómo estamos? Saluditos, saluditos. Ya andamos aquí con todos los poderes, o sea, sin ganas, pero andamos aquí, vaya.

Ya listos, prestos y dispuestos para esta tarde. Imagínense, ¿cómo se llama ya? Son las 12:12, la hora gemela. ¡Qué barbaridad! Ya me están dando ganas, en serio, pero de pegarme así, ¿cómo se llama? Una dormidita, una siesta. Es que no es mentira, ya después de que, o sea, de cierta edad uno como que le dan ganas así como que de dormir, ¿o va? Más que cuando acaba de desayunar a las 12 del mediodía, no hombre, qué barbaridad. Bueno, es que nosotros, o sea, la mayoría de nosotros no desayunamos temprano, desayunamos ya que a las 11, 12. ¿Por qué? Porque como somos 100% responsables con nuestros desvelos, entonces por eso.

ahí está mi estimado también Peloncha, mira, ponerme nada, dice. O sea, que no quieres que te ponga nada, me voy mejor ya. ¿O qué pasó? ¿Cuál canción querés? Ah, de nada hay que ver, ¿verdad? Nada. ¿Ya se viene?

Señores, el clima lo amerita para que nosotros estemos así, hombre, así relajadito, va. Si es posible, usted vaya trayendo ahí algo, hombre. Y si siente frío, le prendemos fuego.

0: sin ganas, pero con toda la actitud, ¿va?
1: Pues sí, así tiene que ser, viejo. O sea, no traigo ganas, pero ni modo, pues. Ya estoy aquí en la radio, le tengo que, va. Ya tú sabes. Eso es mentira, hombre. O sea, si yo no hubiera querido venir, no estuviera aquí, va. Solo porque me obligan, vengo. Ah, no te lo que quedó, Yerbacho, va, loco.

necesito un yerbazo, loco, una naturaleza. Una naturaleza, mafrencito. Para relajar la mente, mafren. Puta, lo que necesito es, mafrencito, un yerbazo, loco, una naturaleza.

0: Aquí estamos ready, a mi estimado Cristian Lara. ¿Qué onda, brother? ¿Cómo estamos?
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0: Qué bueno.
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0: Ya a las 12 con 17 minutos, señores. Empezando tarde soda.
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0: Ahí les disculpas del caso que no vine el día de ayer, pero sinceramente no podía.
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0: Tengo a mi progenitor. No.

0: lo que necesito es oír nada, loco, nada.
1: ¿Y eso qué era entonces, pues? O sea, que me, no me... Dios mío. ¿Qué pasó, Peloncha?
2: Tiempo más para entender que esto fue...
1: ¿Qué onda, este error? ¿Cómo estamos? ¿Qué de bueno?

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1: Ya se van a dar cuenta los demás que vos llegas a la casa, fíjate. No, me no seas así, Peloncha. Ya me delataste, fíjate. ¿Por qué sos así, Peloncha? Bueno, por ahí vamos a ir complaciendo. Por ahí me estaban pidiendo esta canción. ¿Qué onda ahí con esta gente que le gusta estas canciones así? ¿No sabes cuál es? ¡Ay, Dios!

Ahí dice mi estimado Oscar Rivas, mira acá ando, dice por el volcán de Santa Ana, la señal de la mamá de los pollitos se escucha chulada, dice poneme por cultivar. Ya te vamos a poner esa después de venir de la pausa, ¿viste? Ya te vamos a poner esa. Cuando vengamos de la pausa. Me podría poner así fue de Dread Marae. También, ya te la vamos a poner, muñeca.

Ahí dice mi estimado que arriba, a seguir, regálame una USB con música, bro, dice, para ponerla en el carro para los clientes. Va, dice. Ya vamos a ver qué hora, ya vamos a ver qué hora. Vamos a rifar una, quizá, va. Es que lo que pasa es que también, o sea, uno no puede regalarle solo uno, ¿va? Entonces mejor, ¿por qué no las hacemos rifadas?

0: Sí, oye, vamos a rifar una y vamos a rifar una, pero eso sí, denme un chancecito porque hay que recopilar música así como para ustedes, vaya.
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0: Por cultivar. Señores, y nosotros tenemos que también cultivar ciertas cositas. Y entre esas vamos a ir a la pausa. Ya regresamos. Este es el pendiente.
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7: Las 12 y 32 minutos.
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2: Las 12:33.
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señor, ya a las 12:34, imagínese estar en la playa y estar cantando estas canciones así, va. No sé, va, piénselo.

alguna canción en mente, solo me dicen, ahí vamos a ir complaciendo. 7762-7897, el número de la soda, ya saben, para que estemos activos. Día martes, 29 del mes 9, imagínense. Ya va a ser el día del niño. ¿Qué me van a regalar? Ya va a ser el día del niño. Saluditos, Mari Rauda.

¿Qué tal? ¿Cómo vas? Yo, todo tranquilo. ¿Qué onda, piña? ¿Qué pasó, piña? Ahí está mi estimado Zapito, ¿qué onda? Yo con una pequeña gripe esa. Quitemos el hambre, ya sabe el remedio. Ya sabe el remedio. Ya tenemos bien avanzada la semana como para no quitarnos la gripe, vaya.

saludito para usted que anda medio herido todavía. Ahí estaba viendo unos estados. No, hombre, qué barbaridad con esta gente. Ya no respetan.

Hombre, ya está bien avanzada la semana como para no echarse un pasito, ¿eh? Saludito para ustedes que vive de fiesta todo el tiempo. Toda la vida.

ahí estábamos complaciendo y todavía voy complaciendo con lo siguiente. Por ahí me estaban pidiendo, ¿cuál fue? Ah, esta fue. Sí, es que me acordaba que me habían pedido otra de Dread Marae, pero no me recordaba cuál era. Eso sí, esta.

0: me apago aquí esta cosa. Hoy sí, hoy sí. Qué bárbaro este joseo a lo que me manda ahí. Qué sopón más rico que se ha ido. Saludito, Verónica, ¿qué tal? ¿Cómo estamos? ¿Qué me cuenta?
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0: Hola, buenas tardes, dice Nicole Cruz. ¿Me podrías complacer con una canción, Ojo en Blanco, de Dread Marai, por favor? Con gusto.

0: Póngase que la música ustedes le están pidiendo y con gusto yo se la pongo. La tarde soda de eso se trata, de que usted disfrute, que usted la pase bien y que usted elija la música que usted quiere escuchar.
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0: ¿Cómo son sacas al pobre yegua? Va a decir. Bolos son sacas, fíjate que por tu culpa, José.
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0: Por tu culpa que se va a quedar sin trabajo y vos ya no le vas a quedar dar trabajo después.
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0: O sea, así, hombre.
1: 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Y ahora estás tú.
0: Ya me está dando frío, hombre.

0: Ahí le vamos a mandar un saludito también a usted de que anda ahí en el transporte público. Usted usuario, usted señor motorista. También para aquellas personas que nos están escuchando también en lo que son los diferentes mercados. Mercado Colón, Mercado Central. En la plazuela del Colón también por ahí se encuentra el Camello, si no mal recuerdo. ¿Quién más? ¿Quién más? Ah, el Cepitillo de la Contus también. ¿Qué tal? ¿Cómo estamos? Por ahí nos vamos a ir también complaciendo. Por ahí me habían pedido la siguiente canción y yo con gusto, porque para mí es un gusto, un honor siempre estar complaciéndolos a ustedes con las siguientes canciones. ¿Por qué no, pues? Solo imagínate. Deberías decir así.
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0: ¿De dónde?

0: estés.
1: ¿Qué pasó, mi líder? ¿Qué pasó? ¿Qué pasó?
2: Dame le saluda al pelón. Ahí pasó la par mía y no lo saludé. Saludos, pelón. Saludes.
1: Va, saludito para el peloncha. Ahí está con todos los power. Ya te vio, mi líder, que pasaste ahí corriendo desde la par de él y no le, ni le hablaste. No, hombre, qué barbaridad con vos. Contestale, peloncha, dale, pero ahorita ya.
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1: Rápido, qué rápido.

Dile, carretera panamericana, delante de la UNASA, volqueta y bus quedado de la 212 en carril derecho. Precaución, por favor, dice mi estimado señor Uber. Mil gracias, papi, mil gracias ahí por la información. Sí, yo lo ando escuchando en mi carro, dice Uber, no me va a saludar. Claro, mi estimado señor Uber, Mr. Uber. Gustazo enorme que usted nos esté escuchando. Ay, cuando venga de regreso me pasa dejando un cafecito. Ah, y un flan de queso de ahí del mister. ¿Qué más? ¿Qué más puedo pedirle?

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ya sabe, si usted quiere pedir una canción, usted quiere mandar un saludito, quiere mandar, no sé, una nota de audio, un sticker, un video, reporte de tráfico, 7762-7897, el número de Soda Estéreo, la mamá de los pollitos en el 105.3 del FM. Bueno, seguimos por ahí. Antes, yo me acuerdo que a mí me gustaban, bueno, y siempre me ha gustado una canción de estos señores. ¿Por qué no, pues? Algo salvadoreño. ¿Por qué no? Saludito de Xiomara Rodríguez.

ponerme recuerdos de algodón, dice, cada para mí, para Dios mismo, dice. Hey, ¿qué pasó? No te dedican canciones a vos. ¿En serio no te dedican canciones? Estamos iguales, fíjate, a mí no me han dedicado, nunca me han dedicado una canción. Que diga, mira, Leo, yo quisiera dedicarte esta canción, ¿vale?

0: Solito Radio Guerrero. ¿Qué haces? Música para dormir. Dice, bueno, si a usted no le gusta la música esa, no pasa nada.
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0: Sí, aquí nadie le va a decir nada.
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0: ¿Qué pasó, mi estimado Pelonchas?
2: Mango, rico, sabroso, jugoso, delicioso, tronador.
0: Ajá.
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0: Vibra positiva, se viene despuesito, muñeco, se viene despuesito. Voy complaciendo por una cuna de algodón. ¿Qué me habían pedido? Dígale que si no le gusta, ya sabe, dígale sin miedo, dice. No, viejo, ¿para qué? Si solo se metió a eso nada más, a comentar eso, dijo música para dormir y se salió. Pues, o sea, yo qué culpa, pues. Simple y sencillamente, o sea, si usted anda aburrido, si usted anda estresado, no sé, si no haya qué hacer con su vida, busque un psicólogo. Vamos complaciendo, mi estimado señor Uber.
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0: Este loco. Va otro que se va a ir bloqueado, mira.
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0: Otro que se va a ir bloqueado.
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0: Edwin, un besito para ti, bebés.
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0: Ven, ¿qué onda con esa música? ¿Cómo se llama desde el programa? Se llama Tarde Soda, muñeco. Sí. Aquí ponemos de todo, muñeco. No sé, o sea, si a usted en algún momento se le ha quedado el estigma de que solo es mezcla, sandunga y ese tipo de cosas. No. En radio no se hace solo eso. Y saludito a mi estimado Carlos Erazo. ¿Cómo estamos, papi? Saludos a mi estimado Leo Bendiciones, me dice. Viejito, está pendiente de la puerta. Ahí me toca el timbre, papi. Me toca el timbre, porfa. Ah, en serio. No le creo.
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0: Por aquí, bro, en casita dice, qué barbaridad con usted. ¿Qué está haciendo en casa, maestro? Ah, sí, bueno, hoy su día de descanso, ¿eh?
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0: Ay, hey, gracias, papi. Sí, tocó descanso, ya me acordé.

0: Sí, sí, ya me acordé que hoy es martes de descanso, men. Qué chivo, men.
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0: No, y en serio, ya vayamos quitándonos ese estigma de que a la radio solo se viene mezclar y ese tipo de cosas, ¿verdad? O hablar en mal del otro y toda la onda. No, hombre, si la radio es para complacer a la gente, a todos los escuchas, a que la pasen bien, a que se sientan cómodos escuchando la radio. Y obviamente es la misión de cada uno. Lastimosamente muchas veces se nos olvida y como que nos gusta estar escuchando el mismo tipo de música. Y toda la onda, y hay varias personas, o hay diferentes gustos entre nuestros oyentes, y obviamente hay que respetar eso también, y por eso yo he tomado a bien hacer ese tipo de cosas. Y si lamentablemente a usted no le parece cómo yo hago las cosas, pues venga y me ayuda, por mí no hay problema, aquí podemos hacer relajo toda la tarde, 3 horitas nada más.
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Gracias a mi estimado señor Uber por haberme mandado. Mire, me mandó un cafecito. Me mandó un cafecito que me mandó también. Vamos a ver. Un flan de queso. No, hombre, qué barbaridad. Esa sí es música. Es que aquí ponemos de todo, viejo. Ya quitaste esa onda que solo vamos a poner reggaetón. Ponemos de todo. Yo le voy a dar un consejo, si no le gusta la música que está poniendo, sencillo, dice, súbile volumen para que el vecino oiga música que él pidió siempre, empatía. Claro. Y ponemos música para todos los gustos, todos los colores. Pero la otra puede ser música chupadera, ¿no? Viejo, es que, bueno, te voy a poner una cosa, te voy a poner un ejemplo. Vos sos de la generación de cristal. Nosotros somos generación X. Hay una diferencia, viejo, horrible, abismal. Y por eso, obviamente, hay algo de que, ¿cómo se llama? No lo vas a entender. Entre lo que es música y lo que es el consumismo. Así te lo voy a poner. Pero bueno, seguimos, señores. 1:03 de la tarde, ya qué rico.

0: existe el formato, dice, en la radio, dice, y esa música de chupadero, sí, no sé, que dice, ¿cómo es que la están aceptando? Dice, que entre en el formato Soda Stereo. Déjame decirte que el formato de Soda Stereo, y con todo respeto te lo voy a decir algo, y no quiero hacer, ¿cómo se llama? Así controversia ni nada. El formato de Soda Stereo era salsa, era tropical. No era reggaetón, no era sandungueo, no era nada de eso. El formato de Soda Stereo siempre se caracterizó por ser tropical y ser romántico. No tiene nada que ver eso. Ahora con las nuevas generaciones, con lo que va sucediendo, con lo que va pasando, pues, se va agregando música, se va haciendo muchas cosas, muchos cambios en los cuales usted tal vez no va a entender. Y lo entiendo. Pero ya, tranquilo, hombre. Los de ahora dicen que escuchan canciones viejas en ritmos diferentes y creen que son originales. Claro, papi, tienes toda la razón. Yo confirmo eso de los formatos. Sí, claro, así es. Gracias, mis estimados docentes. Panes Adamagui, ¿qué tal? ¿Cómo estamos, papi?
1: No le des tanta explicación a ese baboso. Él le está explicando qué radio. Si no le gusta la música, que se vaya a YouTube y que ponga la música que le gusta.
0: Esto, espérate, ¿qué onda?
2: No malgaste su saliva, papi. No malgaste su saliva. Explicándole a las niñas de cristal, por favor, bebé.
0: Ah, chivo, chivo. Dice que vuelvan a hacer, decirle mejor, decir, si no es que hay varias apps, dice, y que ponga música, que quiere decirle que es gratis. Le puedo mandar una para que pague el mes, dice, en su mes de YouTube. Hey, mejor mándame a mí para que pague el mes de YouTube Music, vaya, pues sí, porque lo voy a mandar a él.
3: Parece que estaba de renegar ahí.
0: Ey, no sean así. Ey, ustedes que no son generación de cristal, ¿qué opinan de esta canción? A ver si ustedes se acuerdan. Y da igual lo que digan los demás. Roger, ¿te acuerdas de esta canción, mío? Santos, ¿te acuerdas de esta canción?

Qué lujo de rola, dice. Creí en el amor todavía con esa rola, dice. Ay, te voy a mandar también de... Sí, viejo, buenísima. A mí se me enchina la piel con esa rola. Claro que me acuerdo, viejo, dice. Son las mejores épocas de cuando la música tenía ese... ¡Claro!

es que estas canciones tienen algo de que en realidad, o sea, no se le va a comparar. Vaya, ustedes, o sea, son fanáticos de Dani Flow, de quién, de la Bella Casa. ¿De quién más? Estos hipótesis fan de ¿cómo se llama? ¿De qué? De King Flip. Y todo eso, va. Y está bien, les entiendo. Y yo le pongo de todo tipo de música, yo siempre lo he puesto. Pero hay canciones de que se merecen mi respeto. Es otra buenísima también. Tipo de música, yo siempre lo he puesto. Pero hay canciones de que se merecen mi respeto. Es otra buenísima también. De aquellos años cuando nosotros...

0: pasó, papucho? ¿Qué pasó? Dígame, dígame, dígame, dígame.
1: Mango, mango rico, de desesperado de Jimmy Ángel. Por favor.
0: Desesperado de Jimmy Ángel. Ya te lo

Gracias en serio, mi estimado señor Uber, ahí por haberme mandado. Mira, del Mister me mandó un cafecito, me mandó un flan de queso. No, hombre, qué barbaridad con este maestro. Gracias, Tigre, gracias. Ahí después nos besamos. Esa música solo me recuerda desde los turnos de bachillerato perreando con todas las morras, dice. Y estos morros de hoy no saben qué de eso. Saben nomás de ser el Posiblemente. Bro, pueden hacer de poder poner Avísame de Baby Rastra. ¿Qué te vamos a poner? Saludito para mi estimado Felipe Juárez, de que comió payasito, si no va al recuerdo, ¿eh? ¡Ey, qué barbaridad! ¡No, hombre! Podemos ser serios también. Saluditos a Abigail, ¿qué tal? ¿Cómo estamos? ¿Usted qué quiere pasarse de chistosito? No, hombre, si yo también sé leer. Y antes de leerlo en voz alta, o sea, lo primero lo comprendemos. Así que evites ese tipo de cosas, vaya. Acuérdense de estas canciones, hombre, que en realidad estas sí valen la pena.

Ya son la 1:20 de la tarde. La 1:00 de la tarde, 20 minutos. Qué barbaridad, pasa rápido el tiempo. Solo me queda 1:30 prácticamente. Y yo quiero seguir complaciendo y seguir compartiendo con ustedes. Pero no se enojen, hombre, en serio. Si a usted no le gusta la canción que está sonando, también después pasa la que a usted le gusta. Ni cuando pone Spotify, de repente le aparece una en aleatorio que no le gusta, vaya tú. O cuando va a pagar $5 o $7, ¿cómo se llama? A un baile en la disco, en una disco móvil. A estar parado toda la noche, no tiene ni dónde sentarse. Y no reniegue y le ponen música de que a usted no le gusta y la baila con todo.

Ahí estamos complaciendo. Bueno, por ahí nos habían complaciendo con la siguiente que me pidió mi estimado. ¿Quién fue que me la pidió? ¿Quién me la pidió? Pero me la pidieron, bueno. Me pidieron esta, avísame.

la que dice tu cuerpo quiero tocar, de tarará, tarará. ¿De quién es tú? Eso se te me gusta, dice Flaca. Que, me gusta. Gracias, gracias ahí por el capirucho. Me recordaron a alguien por ahí que le decimos capibara, vaya. César, si no me recuerdo, César fue, o quién. Ah, no, Marvin fue que me dijo, yo quiero esta canción.

Chula Suter carga a Mr. León, dice. Yo siempre cargo cosas bonitas, viejo. No, cosas, ¿cómo se llama? Son majeritas, men. No son de marca, ¿va? Pero son cosas que a mí me gustan. Con mi estilo. Por ahí me estaban pidiendo la siguiente también.

que voy a, es que no sé por qué la gente es tan tóxica, man. Ay, Dios mío, con la gente tóxica. Se viene, pero le vamos a poner eso ya después cuando vengamos de la pausa, porque ya nos pasamos un minutito.

0: Saludito, niño Sony, ¿qué tal? ¿Cómo estamos? Bendiciones para usted y todo lo que le rodean. Bueno, señores, nos vamos a ir a la pausa. Ya regresamos. Dentro de un minutito, espéreme. Un segundo, un minutito, nada más, vaya. No se vaya, no se vaya, hombre, no se vaya.
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Bueno, señores, por ahí nos vamos a ir complaciendo. Bueno, ya seguimos en el 105.3, la mamá de los pollitos, 7762-7897, el número de Soda Stereo para que usted nos mande su audio, nos quiere mandar un sticker, se quiere cuentear a alguien, lo puede hacer con todo gusto, simple, sencillamente, con solo no faltarle respeto ni mandar palabras sueces, por favor. Bueno, seguimos por ahí. Vamos con esto, vamos complaciendo. Ahí tienes toda la razón, mi estimado Santo Cortés.

si esta onda se ha hecho para que usted la pase chivo, para que usted disfrute. Ay, si usted quiere donar algo, también hágalo, no hay problema. Y si no puede, no lo haga. Nadie le va a decir nada. Usted pásela rico, nada más. ¿Quién me había pedido? Ah, la flaca me pidió una canción hace rato. ¿Verdad, flaca?

0: Espérate, voy a eso. ¿De dónde salió eso? Espérate, voy. ¿Y eso? ¿Por qué? ¿Por qué se están filtrando cosas aquí que están espantando, mono? En eso estábamos.
1: A ti te queda bien ese fronteo.
0: Ando ocupada, pero escuchándote, fronteo de plan D, sí, yo sé.

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0: Aquí estoy en el cargo de la fe, dice, viera, dice, Sander, ¿cómo anda bailando? Así que se siente, dice, los sismos, no se alarme, dice, Sander, bailando. Pero si dice Sander, aquí se quita la barba y se pone traje de bananita. ¡Ah, vaya! O sea... Ahí está mi estimado Alex Medina. Arnold me estaba pidiendo, ¿me podría poner Ella Anda Sola de Don Omar? Sí, con gusto. Con gusto, aquí le ponemos.
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0: Hey, saluditos, Hazel, ¿qué tal? ¿Cómo estamos? ¿Qué tal, Hazel? Por ahí vamos a ir complaciendo, pues... Claro, o sea, tenemos merecido poner este tipo de canciones, vaya. Permítame.
2: Bandoleros.
0: A esa es, ¿eh?
2: Segunda edición.

¿Alguna canción usted que nos está viendo también ahí en TikTok? Usted pida. Por ahí me estaban pidiendo una canción de Don Omar. ¿A quién la vio llorar? De Don Omar. Esa es buenísima, pero también hay otra canción que es buena. No sé si ustedes acuerdan que se llama Muñecas de Porcelana, que es de Don Omar también. Buenísima, y créame de que tiene una historia bien yuca, men. Esa canción, Muñecas de Porcelana, de Don Omar, pega duro si usted sabe escucharla. Vamos con...

Pone a Dani Flow. No, Dani Flow aquí no ponemos. Lo siento, flaca. De Dani Flow sí no ponemos aquí. Ah, se viene.

Qué feo su modo y su gusto, dice. No entenderías. No, yo sé que sí entendés.

Gracias, cuídate, viste, flaca. Bendiciones. Gracias por el apoyo. Ahí me estaba poniendo otro nivel, dice. Buenas, poneme Sandy Papo la canción Pégale. Te la voy a poner en el siguiente bloque, después de que venga de la pausa. Saluditos, bendiciones. Ya tú sabes, ya tú sabes. Dice, aquí está mi ex, hágame un favor, si pongan la canción, ¿por qué les mientes? Ay, ay, ay, ¿por qué le quieres dedicar canciones así? No, hombre, viejo. Mejor dedicarle una que de esas, de que, o sea, que le recuerde, pues, lo bonito que viviste vos con ella. Y que después que le dé envidia. De que ya no volvió a vivir esos momentos exactos así, tan ricos, tan sabrosos como lo vivía con vos.

0: Se ve, se ve. Ahí está mi estimado Santo, corre con todo,
1: Esa canción no es El Señor de la Noche, esa es El Señor Color Natán.
0: Otro que parece murciélago.

qué barbaridad. Dice, buenas tardes, pues, con placer con una canción. Me muero de niga, gracias. Ay, me muero. Bueno, antes de ir complaciendo esa, porque en todo lo que la busco y toda la onda, ¿oh? Te voy a poner esta también, lujo de canción. La canción que nunca existió. La canción que nunca existió. Y todos hemos pensado de que sí existía. De hecho, la parte donde canta René Pérez, Calle 13, es la canción de Hormiga Loca. Escuchar esa canción, dicen, el concierto es otro nivel. Me imagino. Sí, me imagino.

¿Por qué no existe la canción? Te voy a poner este claro, en claro caso. Esta canción es una fusión de dos. De dos canciones. ¿Le gustó el ritmo? ¿Le gustó la lírica? La canción originalmente, a donde canta René Pérez, Calle 13, se llama

Fíjate que esta onda para hacer radio o para, ¿cómo se llama? Digamos así, para trabajar de la música, tienes que tener un poquito de conocimiento de lo que estás haciendo, de lo que estás poniendo. Si no, no vas a pasar de lo mismo, de estar poniendo la misma onda. Imagínate que por la mente de un DJ, noche a noche pasan hasta que 500, 600 canciones por su mente. Eso en un ratito, ¿no? Ay, Dios mío. Voy complaciendo.

0: fíjate que yo siento que para trabajar en radio no es solo decir, o sea, voy a llegar a, porque soy DJ, a programar música y ya estuvo, sino que yo siento que también ustedes tienen estudio en locución o cosas así, pues, porque en la radio también haces locución, ¿va? No solo es ir a programar música.
1: Te soy sincero, yo en lo personal, yo no. Prácticamente mi conocimiento es empírico. Nunca tuve formación profesional en el aspecto locución o comercial o algo por el estilo. No lo tuve. Aprendí el arte de ser DJ gracias a mi estimado y que descanse en paz, Milton de la O. Un excelente DJ de aquí de Santa Ana. Pero que trae pasión por la música, ya la trae desde pequeño, man. Podría ponerme Vuelve Don Omar, dice que no sepa mi novia, dice que se la dedico a mi ex. Esto va. La puedo poner cuando venga de la pausa, viejo. Ahorita ya casi me voy a la pausa.

0: Ahí estamos complaciendo. Por ahí vamos a ir complaciendo con la siguiente canción que me habían pedido, una de Plan B. Suena.
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Ay, pero sé que todavía no me sigue en TikTok. Ahí me puede buscar como Leonel Umaña. Sígame, ¿eh? Hagamos crecer la comunidad de TikTok. Y la pasamos rico ahí. Le vamos a estar pasando también, ¿eh? A dónde vamos a estar trabajando como DJ. Y muchas cosas más. Para cositas.

0: Hey, Vane, ¿qué tal? ¿Cómo estamos? ¿Me vas a sacarle el chip, porfa? Dice, sí, sacáselo. Imagínate que me vaya cayendo un mensaje de tu novio y lo vaya contestando yo. Y lo peor va a ser... Espérate que me está llamando. ¿Quién me está llamando? A ver quién me está llamando. ¿Quién me están llamando? No sé. No contesto llamadas, viejo. Yo no contesto llamadas ahorita. Imagínate, me llama tu novio, le contesto yo más cariñoso que como le contestas vos. Me imagino que le dije, ¿qué querés vos? Y era toda la cosita. Aquí entrenamos, entrenando andamos ya. Fíjate que quiero ir a entrenar vos. Y no es pa, ya me siento como que doy corrector de lapicero. ¿A dónde me recomiendas ir?
1: Es que lo tienes todo temblando.
2: ¿Cómo?
0: Bueno, señores, vamos a ir a la pausa. Ya regresamos. Recuerde, en el 105.3, la mamá de los pollitos nos puede contactar al 7762-7897.
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Bueno, mis cachorros, por ahí nos vamos a ir complaciendo. Por ahí me estaban pidiendo una canción de Sandy Papo, esta onda que se llama Pégalo. Vamos. Ya te sentí puro butillo, dices, no, tampoco. Tal vez como un caballito de mar, ¿va? Pégalo, sí.

0: ¿Antonio también es tu novio? Dice, ¿o solo con Alejandro? No, solo con Alejandro. Solo con Alejandro, no, no, no. Mm-mm.
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0: A mí no me quiere ni mi mamá, vos. ¿Va a querer a otra persona? Dios mío.

Dani hoy ya se dejó con Cristian por culpa de Ale. Ándale. Ya me imagino. Al rato le van a traer flores a aquel.

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0: Pero tienen que ser chocolates amargos porque los dulces no me gustan.
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0: Ah, no, y no van para mí, va, son para aquel, va.
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0: Ahí estamos complaciendo, bueno, señores. Ya que entramos en este segmento, porque en una canción de estos señores también, que en aquellos tiempos, no, hombre, una gran chulada, una gran cosa. Vane, tú has escuchado esta canción. Te pregunto,

Por tu culpa me ve raro, dice que yo riéndome sola. Ah, te ve rara la gente porque te ves... estás riendo sola, o sea, ellos piensan. ¿Sabes de qué mejor ser igual que... creo que Oscar es el que sale en la Era de Hielo? Esa gente aburrida, tú.

0: 2 de la tarde, ya con 12 minutos, ¿no? Hombre, qué bonito, qué rico, ya me voy a ir. Solo me quedan 45 minutos.
1: Y ahora
0: 7762-7897, número de Soda Estéreo. Ahí no puede mandar ese sticker. No puede mandar videos. No puede mandar audios. No puede mandar que, no sé, lo que usted quiera. O nos quiere mandar el número de alguien para que yo le llame a esta hora y empecemos a molestarlo. Le hagamos una bromita, también algo.

alguna canción que sea también buenísima para usted, dígame, yo se la voy a poner al instante. 7762-7897. O usted que nos está también escuchando o viendo también a través de lo que es la plataforma de TikTok, ¿por qué no? Pues también ahí le vamos a ir complaciendo. Déjeme decirle que este poema de canción, yo sinceramente lo disfruto.

ya lo vamos a quemar. La vez pasada me pusieron ahí también, mira, cosita preciosa, que no es que no me cuento. Ya te voy a pasar recogiendo. Y yo, ey, no me sigo en la moto. Yo lo sé, yo te doy otra vez. Y yo, puya. Ah, se viene, mi estimado. Se viene, Tigre. Se viene.

Lo que pasa es que cambié de género, dice, no sé si puede poner la de Padre Nuestro de los Fabulosos Cadillacs. Ya te lo voy a buscar, dame chance, sí. A vos que te da igual si cambiamos de género, yo pongo lo que ustedes me pidan. Menos que sea música banda, nada, me chale. El gato volado ya se viene también. Bueno, ya pusimos reggaetón. O sea, aunque sea suavecito y toda la onda, pero ya pusimos reggaetón. Ahorita estamos así con un género un poquito más. Más high, high. Así más. No sé, descontroladito. Por ahí me estaban pidiendo la de Sueño Contigo. Creo que esta es, viejo, no sé, de Los Ilegales, ¿verdad? Ajá, esa es.

creí que no había visto mensajes. Por el tiro de pata, no puedo, papi. Ahí sí, mira, me sacan apartado de game.

0: Está como aquel que dijo aquella vez de que a qué hora pasaba por ella, dice, para ir a la Perla, cabal, ¿te acordaba? ¿Te acordás? ¿Te acordás?
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2: Bueno, bueno, seguimos activos. ¿Me puede poner el Gran Silencio del Chuntaro Style?
0: Gran Silencio Chuntaro Style. Ya se viene, ya se viene.

Saludos, mi estimado Nico. Ya la vamos a poner. Tranquilo, relájese, tome aire. Ya se viene. Saluditos a la tía Ana y está con todos los poderes. Escuchando y viendo este animalito feo.

yo cuando era joven me escuchaba estas canciones. Yo solo de MDO escuchaba NSYNC, los Backstreet Boys,

0: joven y dice, sí, más o menos. Contigo, cierro mis ojos y me da... Estamos jóvenes, diga Sandy. Sí, sí. Bichitos estamos. 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Yo quiero todo tu amor para mí. La colombiana. ¿Qué onda? Pasito, dice. Cierro mis ojos y me das tu cariño. Cariño. Y cada día son... De Magneto, los de Mercurio, cabal. Yo quiero todo tu amor para... No, hombre, que son buenas. Ilegales. Ahí estábamos complaciendo, pero déjeme decirle que nosotros seguimos complaciendo con más la buena música. Y por cierto, me habían pedido esta canción.
1: 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Un movimiento sensual.
0: Sensual.

0: Saluditos, Elizabeth, ¿qué tal? ¿Cómo estamos? ¡Ey, señoría! Llegamos a los 45.000 tab. No, ¡qué barbaridad con ustedes! Muchísimas gracias. Hola, ¿qué tal? ¿Cómo estamos, Elizabeth?
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0: Saluditos, Darlene.
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0: estás en plena flor de la juventud, hijo. Estás en pleno desarrollo, te quiero mucho, hijo. Sí. Gracias, tía, gracias.
1: Y aquí se viene azul, azul.
0: Sí, si apenas me van queriendo salir barba todavía. Apenas 12 años tengo, hombre.

0: acaba.
1: Ey, disculpame viejo, se me había olvidado.
0: Y acaba, acaba, acaba, acaba, acábalo.
1: Ya te lo voy a buscar.
0: Acaba, acaba, acaba, acaba, acábalo. Y acaba, acaba, acaba, acaba, acábalo.
1: Bueno, ahí estamos complaciendo. ¿Qué más? ¿A quién más le debo? Ah, debía esta también. Yo no sé qué onda con esta gente, hombre, que hoy se andan activados. Yo no me pongo a bailar porque si no empieza a llover. Así que por favor no me van a decir, mira, baila. Va a llover y va a ser un diluvio. ...46.500 tap. 50K ya, dice. Ya casi. Gracias, tía.

Es mi estimado Roger Medina, Roger Mendoza, perdón. Ya te voy a cambiar el apellido, viejo. Como dijo mi abuelo, dice, joven siempre estamos, viejo, los caminos y todavía echan. Cuando es verano, se levantan grandes.

0: Agaba.
1: Dale, baila que llueva, dice este. No, porque ando en la moto, me voy a mojar. No se puede.

0: Ahí te ve Raibo en el taxi, no te preocupes.
1: ¿Y la moto la echamos en el baúl, bo? Mira, yo siempre que vaya, por ejemplo, ¿cómo se llama? A mi líder, cada vez que le digo de que una carrerita iba, le digo, yo, te voy a pagar la carrera y toda la onda, pero yo voy a manejar, le digo. Yo tengo miedo que otro maneje. Muy locos ustedes.

0: lo cuido, Luisinho, el líder.
1: Gracias, mi estimado Terror. Ya llegamos a la 47.900K de Full Tap Tap. No, hombre, qué barbaridad con ustedes. Y eso que solo tengo 8 personas conectadas. Gracias, mi estimado Santos Cortés. Ah, también a mi estimado... ¿Cómo es tu nombre, viejo? Bueno, que ahí tenés como Hazel. ¿Cuál era tu nombre? Gracias, Terror. Gracias.

Bueno, seguimos, señores. Por ahí me estaban pidiendo de hace rato esta canción también. Yo, como le digo, yo vengo a complacerlos a ustedes. Después de esta canción, nos vamos a la pausa. No soy tacaño, dice. No, es que no es eso, viejo. Lo que pasa es que como te pasa, Alexander, ¿eh, va? Alexander. Para que veas. Gracias, gracias, Annie. Después de eso, nos vamos a la pausa.

Un saludito, Mindy, ¿qué tal? ¿Cómo estamos? Mindy. Saludito para usted que le gusta pelear conmigo los 10 domingos. ¡Qué barbaridad! Gracias, Sandy.

0: cómo lo encuentro en TikTok, dice Vani Masín, como Leonel Umaña. Leonel Umaña, DLO SB, ahí también aparece. Gracias, gracias, Vani.
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0: Saludito a Nexel.
1: 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Ay, generación de cristal, descalzo en los charcos, corríamos nosotros los X. Ay, el hombre.
0: No, lo que pasa es que mira, yo te voy a decir una cosa, veo. Te voy a decir una cosa, ¿sabes? Que ya cuando uno llega a cierta edad, o sea, te pega un mal viento, te cae una media llovina o algo por el estilo, o sea, te enfermas. Tienes que andar así refajado y toda la onda. O sea, vos no entendés todavía eso porque todavía no he llegado a esa edad, ¿vio? O sea, solo mirarle a la cara de mapache a ya sabes a quién, ¿no? Te vas a dar cuenta. Medio de velo ya.

No, si solo empieza a querer nada más así soplar, nada más el viento. Y de repente vos sentís de que te duele la rodilla y vos decís, hoy va a haber temporal. Te empiezan a doler las manos o la espalda y decís, hoy va a ser frío.

Bueno, señores, nos vamos a ir a la pausa y ya regresamos dentro de un segundito. Nada más, espérese, no coma ansias, porque en la última media hora seguimos así con todos los poderes. Saluditos, Vanessa, ¿qué tal? ¿Cómo estamos? Vamos con esto, dice.

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9: Las 2:36.
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0: Señores, déjenme decirles que ahorita vamos ya con este bloquecito, el último bloque ya de la tarde soda. Son las 2:37, imagínense. Hay canciones de que se volvieron virales, pero virales, y después la gente las olvidó. Una de esas.
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albañil de Don Dimas, dice, qué guapo. Ah, ¿cómo se llama la publicidad de Marito? Sí, bien guapo se ve. Así, o sea, así con gorra no se le nota que está pelón. No, eso es mentira. Un saludito para mi estimado Marito Ortiz, la gran persona en Zipotón.

58.900 tab. No, hombre, qué barbaridad con ustedes. Sí, en serio, mil gracias. A todos ustedes que les he estado dando full tap tap a la pantalla. Vaya. Algún día voy a poder estar transmitiendo todos los días, aunque sea una hora.

0: Bueno, por ahí nos vamos a ir. Como le estaba diciendo, la meta es llegar a los 100.000 taps. Dice, gracias, gracias. Como les estaba diciendo, ya nos quedan pocos minutos, nos quedan 20 minutos. Pero vamos a ir recordando aquellas canciones que fueron, un boom. Y de repente, el mundo las olvidó. Una de estas canciones también es esta. Yo me acuerdo que qué relajo lo que se hacía, men.
1: Con los terroristas.
0: Relajo lo que se hacían. Fue cuando se empezaron a viralizar los videos. Recuerdo yo de que... Ya me dolió la rodilla, dice... ¡Claro, Vane! De eso se trata, que vaya recordando aquellos tiempos.

0: otra que se hizo famosa en su tiempo fue aquella Chacarrón. ¿Qué dirás? Saber, pero pegó.
1: No, esa todavía, sí, sí, yo me recuerdo esa. Sí, fue un éxito.

Por eso te quiero, papi. Dice, te iba a decir que sos igual a todos los hombres de mentirosos, pero ya ves que no. Con mis primos grabamos videos de esa canción, en serio. Vane, los tiene. Mándemelos. Esa de Chacarrón es buena también. Buenísima.

0: tiempos oscuros, dice. Órale. Y solo imagínate también, o sea, lo que estábamos hablando de canciones que se volvieron virales y ya no volvieron a sonar. Otro caso. Ay, con ustedes, esta canción.
1: Open Gangnam Style.
0: Marvin Gaye. Me leíste la mente, dice.

0: 64,000 solo de Tiki Tiki, don Dani Odis. Vaya. Da un ambiente que pusiste el sábado en Montezuma. Va que sí. Ah, ¿no te gustó el ambiente que pusimos el sábado?
1: O sea.
0: Estuvo rico, rico estuvo. Pero me gustó más ya a la hora de salida, men. Oye. Open Gangnam Style.

0: A la canción del chamaco, ¿cuál? ¿Cuál muñeco? Bueno, ya 14 minutos prácticamente. Se viene mi estimada Eda con el cipotón ahí. Hace rato teníamos aquí a este cipote y fue. Hace rato estoy, dice, con la duda de que te conozco, pero no me acuerdo dónde. Ah, ¿en serio? Salí en la prensa gráfica. Salí en el diario de hoy.
1: Open Gangnam Style.
0: He salido mareo. Salgo de la casa todos los días. Open Gangnam Style. ¿Algo que quieras saber de mí? Pregúnteme. Gangnam Style. Invíteme un cafecito y yo con gusto le cuento todo.

0: Es que en serio, casi como les digo, hay canciones de que en realidad uno dice, ah, chivo, sonaron y toda la onda, pero les voy a decir una cosa. Ahí me estaban pidiendo la de Chacarrón también. La canción de Chacarrón, sí, no es que se volvió viral, o sea, esa canción pegó por bastante tiempo y se mantuvo. La cuestión es de que ya, o sea, la gente ya obviamente no escucha lo mismo. ¿De cuál fumaron estos? No sé.
1: Chacarrón.
0: La de la botella, ¿cuál? Para hacerle como que gecko en vitrina uno. Ah, pásame la botella, sí, con gusto. La canción del mudo.

0: mi estimado Ludwig, ¿qué onda, brother? Pásenme el cofal.
1: Sacarrón.
0: Pásenme el cofal, por favor. Señores, solo 12 minutos me quedan. Solo 12 minutos ya. ¿Qué vamos a hacer? ¿Qué vamos a hacer? ¿Qué más vamos a hacer? Dígame usted, ¿qué más ponemos? ¿Qué más ponemos? Yo lo que quiero es complacerlos a todo, hombre, en realidad. O sea, acordate de estas canciones, hombre, por favor. No sea así. ¿Va a sonar o no? Espérame. Aquí tenemos un detalle. Me llegó el olor a ciprés, dice. A mí ya me vinieron a buscar los de la Chacón, lo que pasa es que no le quise abrir. Yo le dije a mi amigo, dice, si un día un mudo saca una canción y hace famosa, yo dejo de tomar y me tengo que cumplir. ¿En serio?

0: canción de un mudo famoso, dice. Sí, sí, pero ahorita viene, después de esta.
1: Mira, para los que andan manejando, aquí por la aldea hay un motociclista aventado, ahí está la Cruz Verde.
0: Híjole.
1: Hay tráfico pesado bajando de Chalchuapa para Santana.
0: Bueno. Gracias, gracias, muñeco. Va para los que se conducen ahí por la aldea San Antonio. Por favor, tener consideración porque hay tráfico. Acaba de haber un accidente. Está un chamaco por ahí, dice que se ha tirado. Pero ya llegó la Cruz Verde. Bueno, que estarán a la par. Dios lo cuide y ojalá que no sea, ¿cómo se llama?, algo malo que le haya pasado al chamaco.

se fue con otro. Se fue con otro. Se fue con otro. Bueno, señores, para ir avanzando, yo solo les voy a ir cortando las canciones porque, obviamente, quiero complacerlos a los demás. Y por ahí me pidieron esta. Farrell a la prueba.

0: No me había podido reportar porque estaba trabajando, pero ahora sabemos que ya salimos del trabajo.
1: Se
0: me
1: dio.
0: Y ahorita escuchando esa canción de del Chacarrón, me hiciste recordar a un amigo que yo tuve hace muchos años, güey.
1: Ajá.
0: Ya tengo muchísimo de no verlo también. Ajá. Le faltaban los cuatro dientes de enfrente, los de arriba.
1: Híjole.
0: Y este, le cantábamos esa canción, no, hombre, vieras que cachimbao se ponía el tipo. Y así le habíamos trabado de apodo también, Chacarrón.
1: Chacarrón. No se haga así, bo.
2: Ya se está formando la trabazón, viejo.

0: Ponete la de Marco Dios, dice. Ya se viene, ya se viene.
1: Mi viejo, ya que está sacando ahí las cosas del cajón, que estaba escondido. Poneme ahí la mayonesa. Gracias,
2: Ah, con gusto, papi, con gusto. Que te lo pone

0: que las canciones que a ustedes les gustan, no me molesten, ey. No sean así. Ese mi viejo dice, seguir para adelante, dice que has llegado lejos. Y lo que te toca hacer, dice, por hacer es mucho. Gracias, papi, gracias. Gracias, mi estimado Gerson Canales. Gracias, mi hermano. Buenísima. Hey, Shuri, poneme eso, dice, ya te lo vamos a buscar, espérame. Ah, Party Rock también. El enfío. Pero ya solo me quedan 5 minutos.
1: DJ Leo.
0: Ah.
1: Ahí, feliz cumpleaños, Dani.
2: Oh.
1: Andamos medio activados, papi, medio activados.
0: ¿Y por qué anda medio tanque usted ahora? Ah, tiene que andar full activado, muñeco. Dime, Gerson.

Señores, solo me quedan ya prácticamente tres minutitos. Y yo quiero, por lo menos, ir complaciendo, aunque sea con un pedacito de cada canción, vaya. Por ahí me estaban pidiendo esta también. ¿Cuál era? Esta, ¿verdad?

0: Gracias en serio a toda la gente que estuvo ahí, como se llama, con todos los poderes acá en mi live de TikTok. Gracias a ustedes llegamos a los 78.200 tab. Rompimos récord. Gracias, gracias. En serio, se lo agradezco mucho. 78.400. Ah, no, hombre, ya subimos. Ya casi llegamos a los 79.000 tab. Qué barbaridad con ustedes. Mil gracias. Bendiciones. Pórtense bien.
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0: Espero que mañana lleguemos a los 100.000. Fíjate, Santos, de que yo mañana no creo que estaré aquí. Pero igual yo te escribo por cualquier cosa. Te mando ahí un mensajito. A los que me empezaron a seguir, ya los voy a seguir. Al nomás terminar el live, yo me dedico a eso. Infinitas gracias a ustedes por haber acompañado, en serio, esta, ¿cómo se llama?, esta tarde. Yo me voy despidiendo con la siguiente canción. Créanme de que yo quisiera seguir poniendo más, pero ya no me queda tiempo, men. Con esta, los dejo con esta canción. Vamos complaciendo. Saluditos, mi estimado Gerson Canales. Fuerte abrazo.

Ya se viene mi estimado Benja Mendoza. Yo creo que viene Eda también. Gracias en serio a todos ustedes que estuvieron ahí compartiendo, pasándola rico. Si Dios permite, pues hay oportunidad. Puede ser que venga en esta semana todavía. Si no, nos tocaría lunes y martes en la tarde soda, ¿no? Stand by me. Espérate, vamos a ver si la podemos poner todavía o no quieren.

0: Espérame vos, ¿qué pasó? ¿Qué pasó qué? Ajá, ¿qué pasó?
1: Espérame. No sé por qué me la sacó. Sacó la rola de aquí, no sé qué pasó.
0: Va, pues no se vale. Isa.
2: No, Bechele, voy a estar agarrando la costumbre de Dani, que trabaja un día y descansa tres. Oh, pues viejo, cuídate.
3: No es eso, viejo, lo que pasa es que los turnos son asignados. Entonces, o sea, no podemos poner otra cosa. No podemos hacer más. No es de tu época, por eso te saco, dice. So darling, darling, stand by me. Oh, stand. Arnold, con mucho gusto lo hiciera, fíjate, pero yo ya me pasé. Hasta las seis más, no, yo ya me voy. Stand by me, stand by me. Muchas gracias, bendiciones, cuídense mucho. Nos vemos en la próxima. El presidente que estuvo ahí pendiente de TikTok. Cuídense mucho, oigan. Ahí estamos.

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4: Las 3:09.
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4: Las 3:10.
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0: Vamos a aplaudir a Eda González. Hoy Eda nos acompaña en cabina. ¿Qué onda, Eda? ¿Cómo estás?
1: Bien, bien, gracias a Dios. ¿Y tú qué tal, Benja? ¿Cómo has pasado?
0: Pues bien, bien, bien, ahí siempre echándole ganas al trabajo, echándole ganas a todo, sí. Disfrutando de la vida, de lo que podemos. Y de las cosas que no podemos, pues ni modo, solamente toca aturrar un poquito la cara y
1: darle. Claro.
0: Bueno, 317, señores, buenas tardes, bienvenidos un día más a esta edición de Sodamaniáticos en el día martes. Hoy estamos transmitiendo en vivo desde cabina de Radio Soda Estéreo. Benja-bajo. ¿Cómo aparezco? No me acuerdo. Búscame ahí cómo aparezco.
1: Búscame Benja Mendoza aparece.
0: Benja Mendoza, sí me pueden buscar, vamos.
1: Sí.
0: Mira, es que como yo, la verdad, eso de los live y hasta hoy nada más. Pero bueno, ahí estamos, Benja, Benja Mendoza.
1: Hoy sí, andas búsquenme. Muy tiktoker.
0: Sí, sí, sí, Diosito Bello dice eso, Eda llegó temprano. Hoy sí, fíjate, bueno. Sí, vino temprano, ¿verdad?
1: Sí, ahorita estás iniciando.
0: Ajá, sí, sí, sí, sí, por eso. Ajá, no porque viniste a las 3 y 10.
1: No.
0: Mi líder, ¿qué onda?
2: Buenas tardes, mi líder. Buenas tardes, mi Eda. ¿Qué
1: Buenas
2: tal?
1: Tardes.
2: ¿Cómo están?
1: Hola,
2: ¿cómo me le va esta tarde?
0: Excelente, mi
1: Perfecto,
0: líder.
1: Perfecto, bien, bien. Estamos aquí con todos los poderes, con Benjamin.
0: Mira, no del todo bien. Creo que todo el turno de la mañana estuvieron hablando de esto con Natán. Ayer, pues, se dio esa situación.
1: ¿Cuál?
0: En la cual la selecta perdió 6-0. Sí, ¿por qué haces esa cara? O sea, no es nada nuevo. No es nada nuevo.
1: ¿Por qué?
0: 6-0 le cayó a la selecta. Muchos están pidiendo ya la destitución del Bolillo Gómez. No, no, no sé la verdad si es para que sí se vaya o para que le den una chance más, una oportunidad más de seguir en la selección.
1: Sí.
0: Recordé que tú eres de proceso. Yo soy de los que piensa eso, que un proceso puede ser bastante largo y tiene que respetarse. Pues sí, ojalá que así sea.
1: Pero
0: por mí.
1: Son muchos.
0: No, pues,
1: O sea, cero a nada,
0: está cañón. Sí, ¿sabes? Yo sé, o sea, está
1: necesario saber ser inteligente para el fútbol, para saber que eso
0: pues,
1: está...
0: Correcto, que hay algo malo ahí, ¿verdad?
1: Sí.
0: Ajá, sí. A ver, ¿qué tal? Michi de Trujillo, hola Benji, saludos a los chicos del taller de obra de banco. Activo los chicos, Gustavo, Miguelito, Nelson y Roberto, activos.
1: Vaya,
0: saludos.
1: Que le den tap tap a Benji.
0: Ey, vayan a darle... ¿Cómo le hacen?
1: Que le den tap tap. Pantalla y sígalo.
0: ¿Qué hacen así?
1: Sígalo.
0: Tap, tap, la pantalla, tap, tap.
1: Una rosa.
0: Maracas.
1: Y sabes que eso queda guardado. Pueden entrar a tu perfil y ven el live que hiciste.
0: Ah, de verdad.
1: Sí.
0: Ah, vaya a darle, ¿cómo es? Tap, tap, me gusta. Vaya a mandar
1: sígalo,
0: ahí.
1: Sígalo, ahorita que
0: vaya a seguirme,
1: sígalo.
0: Que me sigan. Benja Mendoza, así aparecemos en TikTok. Vaya a seguirme, ahí estamos transmitiendo en vivo para que vea usted cómo es el trabajo desde acá. Leo ya estuvo transmitiendo también. Leo se la rompe,
1: sí,
0: Leo la rompe en TikTok. Nathan también, Nathan ya anda con todo esto.
1: Anda haciendo en vivo en la tarde.
0: Sí.
1: Mira, anda ahí.
0: Vamos
1: mezclando.
0: A ver qué onda, tal vez me tiran para un café. Dije.
1: Tienes que hacer tu lucha.
0: 319, señores, algo de ska. Cristian Lara, saludos. Ya sabía,
1: saluditos.
0: ¿Verdad, Cristian? Desde la primera canción sabías que yo era. Señor Uber, saludos, dice por acá.
1: Saludos.
0: Don Benja y compañía, buenas tardes. Hey, Don Benja,
1: hola,
0: para
1: hola.
0: El fútbol, eso se conoce como la derrota Zacatenco. Pues sí, es lo que dijo el Bolillo. Sí, es lo que dijo el Bolillo. Sí, sí. Vendedora de caricia. Saludos en TikTok, Miguel Adonai. Hey, saludos, Miguel. ¿Qué onda? Vamos a ir a celebrar el cumpleaños.

0: vendedora de caricias. ¿Qué? 3 de la tarde con 23. Ya escuchaste la letra de esta canción.
1: De las que te gustan.
0: ¿Qué bola? No,
1: o sea, las canciones, niño, las canciones. ¿Qué le pasa?
0: Cris Lara dice por acá, y ese Nathan ahí en los en vivo, si mezcla en vivo y en la radio nada, solo pone canciones, hay programación. Lo que pasa es que en los en vivo le ven ahí los dedos.
1: Es diferente.
0: Sí, pues sí. ¿Qué pasó, mi líder? Dígame. Ahí está mi líder reportándose, Johnny.
1: Saludos, líder.
0: ¿Qué onda, Johnny? ¿Qué pasa?
1: Johnny Bravo.
2: Bienvenidos, bienvenidos a su turno, chicos. Están siempre activos con la mamá de los cuyos. Oye, estás con el bombón asesino.
0: Aquí está.
2: ¿Cómo es aquel? Edagons. Ey, esa rola con la que acabas de poner ahorita. Qué intensa la letra, vamos.
0: Es súper, súper fuerte.
2: Vendedora de caricias. Uy, uy, uy. Ey, oíme, ¿y qué ha sabido de Dani? No ha sabido nada de Dani.
0: No.
2: Amaneció miau, zurrado.
0: Ah, que ayer.
2: Todo, porque ayer fue su cumple.
0: Ayer estuvo cumpliendo años, es cierto.
2: Se ha de haber comido un su buen pedazo. Un su buen pedazo de pastel.
0: Ajá.
2: Ahí estamos, brother. Activados aquí, siempre con la mamá de Pío Pío. No sé qué ritmo va a empezar ahí, pero si puedes ponerme por un beso de la flaca, gracias.
0: La flaca es rock. Ok, viene con mucho gusto, claro que sí, Johnny. Hey, saludos, Johnny, ahí siempre reportándose.
1: Saludos.
0: Gracias, brother. Sí, ayer estuvo cumpliendo años, Dani.
1: Sí.
0: Así que ojalá que le haya pasado bien,
1: sí,
0: pues, que lo haya conseguido. Bendiga,
1: felicidades, sí. Y que haya hecho todo lo que haya querido hacer. Pues sí.
0: ¿Cómo así?
1: Es su día. En su día tiene que aprovechar.
0: No tenían que atender
1: quiere.
0: Bien, va.
1: Digo yo, no sé. ¿Cómo te lo imaginas?
0: Bueno, señores, 3:25. Los globos del cielo, ponete, bebé, dice, ok, viene.

0: Ok, por ahí se conectaba en el TikTok Live Yosetti, una gran amiga. Saludos, Yosetti. Espero que todo esté yendo bien por allá donde usted anda en este momento. Saludos. 3:27 ya nos estaban pidiendo a González Los Globos del Cielo. Sí. Otra canción buena.
1: Rica.
0: Son exitazos por acá. Sí. Así que bueno, ahí estamos. ¿Cuál
1: bueno,
0: es el WhatsApp?
1: Para iniciar. Ay, yo lo tenía listo. Yo lo tenía listo. Mira, siempre me agarras. Vaya, 7762-7897.
0: Ok, perfecto. Ahí está entonces para que usted se comunique directamente con nosotros aquí en cabina de Radio Soda Estéreo, en vivo a través del TikTok personal Benja Mendoza. Vaya a seguirnos.

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13: Soda Estéreo. Bueno, seguimos entonces.
14: Vamos con más. ¿Qué estás haciendo?
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13: Esta canción nacional la decimos en honor. Saludos por acá, Vale, ahí anda Vale, en el TikTok también, El Terror, me mandó un qué, me mandó.
14: Un te quiero, te envió.
13: Ay,
14: te
13: quiero.
14: O sea.
13: En todo menos en misa, este terror, mira, este terror me sorprende.
14: Mira, pero ya se sentado te ayuda, mira.
13: Se multiplica el terrorcito en todos los likes que vos veas, ahí anda.
14: Con Cuba, con Apán, con vos.
13: Mira, y no sabes que tiene dos cuentas, o sea, ¿qué? Tiene dos teléfonos y en cada uno ¿qué? Tiene una cuenta, ¿eh? Por si está DJ Boo y está Nathan en live los dos al mismo tiempo, se conecta.
14: Pero eso es
13: ajá,
14: apoyar,
13: apoyo, ajá, y los dos teléfonos ya están viendo ahí.
14: Qué bueno.
13: ¿Sí o no, terror? Saludos, vamos entonces con esta de adhesivo, música nacional.

0: Música Nacional, adhesivo en honor. Y por cierto, hoy de 6 a 8 de la... ¿De qué? De la noche. Viene Marito Ortiz. Hoy regresa Marito Ortiz con nuestra música a partir de las 6 de la tarde. Así que ya no vamos a programarle más música nacional porque hoy Marito Ortiz va a ser el encargado de eso. Así que buzos. 3:40, vale, ¿qué onda? Dice entonces que estamos oyendo, estamos escuchando algo de ska. Si quiere algo de rock también se lo podemos programar. Eso se le dice por acá, poneme la guitarra, ¿ok? Viene, esa ya la puse vos. Esa ya fue la primera, justo con esa inicié. Así que si tenés otra, pues con mucho gusto te complacemos. 3 de la tarde, 40 minutos. Hay información importante también que usted debe de saber. Ya le cuento, permítame. 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Vayan dándole me gusta ahí en el TikTok y vayan a seguirme, Benja Mendoza, así aparecemos. 3:41, escucha, Dios mío, escucha. Inspector Amargo, adiós. De esas despedidas que duelen.
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0: dale, saludo, cuídate. Yo sé, ay Dios. Según vos no conozco a aquel. Ay, termina nuestro adiós al inspector. Ahí estamos, ¿qué nos dice por acá? ¿Qué ondas?
1: Ay, venga, ya te sigo ahí, buenas tardes, ¿cómo estás?
0: ¿Todo bien?
1: Saludos, saludos, brother, ahí te acabo de seguir en el TikTok.
0: Gracias, gracias, pero ¿tu nombre? Porque acá solamente otro nivel me pone, brother. ¿Cuál es tu nombre? De mi humilde cuenta dice por ahí, hey, gracias. Nos dice por acá, chulada de canción, no diga mi nombre. Dice, diferencia entre novio y amigo. Al final no es lo mismo. Y la pregunta, ¿podés ser vos amigo de tu ex? ¿O no podés ser ya amigo de tu ex? ¿Podés o no podés? ¿Se puede mantener una amistad con el ex? ¿O qué ondas? Hola, buenas tardes, me pueden complacer entre dos tierras de Héroes del Silencio, por favor, excelente programación, dice Cuellar por acá. Saludos, brother, viene con mucho gusto después de la que ya tengo por acá programada. Nel, dice el terror, no se puede. O sea, ¿crees que no puedes mantener una relación de amistad sana, tranquila, así con tu ex? ¿Crees que no? Acá me manda un sticker que como queriendo decir que no, nada, nada, ¿cómo? O sea, no se puede.
2: Duy, Duy.
0: ¿Qué onda?
2: No puede ir en la pan. Por falta personal, papi.
0: ¿Qué pasó? ¿Cómo no te entendí vos?
2: Duy, Duy. Se no puede ir en la pan. Por falta personal, papi.
0: Saludos en Cargo es la Fe, también ahí están conectados, Cargo es la Fe. Saludos, Fer, saludos a todo el personal. Saludos también a los clientes que en este momento están poniendo de a toque el vehículo ahí en Cargo es la Fe. Una relación en secreto, sí, dice por ahí. O sea, pero estás hablando una relación formal, terror. O sea, yo te digo, una relación de amistad, pero, o sea, no se puede. Mira, yo pienso que sí, o sí se puede. Siempre hay esa tentación, por mucha madurez que haya. Sí, yo sé que siempre está la tentación. Mira, es como tener una gallina de mascota, ¿va? O sea, tarde o temprano te vas a querer comer la gallina, ¿va? Y no estamos hablando de gallina.
3: Muchas gracias. Esta noche, muy orgulloso de...
0: 3:46, seguimos entonces con ese mood de Panteón Rococó.
3: Bella mujer.
0: Esta versión en vivo junto con Denise Gutiérrez. La dosis perfecta.
3: Señorita, Denise Gutiérrez.
0: Fíjate que yo pienso que tal vez en el momento no, o sea, tal vez no va, depende cómo haya terminado la situación. Pero ya conforme el tiempo, no sé, me imagino que sí, ¿verdad? Podría ser, ¿verdad? Ey, pero que yuca, o sea, porque siempre va a existir como esa confianza todavía. Ay, Dios mío.
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0: Chévere, ya reviso por ahí. Saludos, igual cuídate.

0: ya no estás tú, que nos dicen por acá. Permíteme que este audio me interese, este audio.
1: Buenas tardes, no me jamín, buenas tardes. Mira, me han llegado rumores allí que va a llegar el pelón, ¿verdad?
0: Sí, o llega, llega.
1: Que lo volvieron a contratar el pelón.
0: Pues,
1: dice que hay que ponerle multa, ¿sí? Se ha ausentado el pelón, va.
0: Sí, sí.
1: Hoy que llegue, dígale que va a encontrar ahí un regalito. Vea, una multa.
0: Un ticket, ¿cuánto?
1: 500 bolas, le vamos a poner en multa.
0: Está bueno.
1: Más para el pelón.
0: Está bueno, está
1: bueno.
0: Por
1: llegarme, nuestra música, va a empezar ahora otra vez, ¿no? Don Megamón, por favor, informe ahí la audiencia.
0: Sí, sí, ya, de hecho, ya se los conté hace ratito que nuestra música arranca hoy en nuevo horario a partir de las 6 de la tarde. De hecho, solamente una canción nacional puse hoy, señor Pepe, y no me vaya a multar a mí por eso también, ¿verdad? Porque el señor Pepe está ahí ya multando a Marito, porque Marito no venía los miércoles. Pues eso,
2: nunca venía.
0: No, los pájaros daba que iba a venir y al final nunca venía. Es más, le debe no sé cuántos almuerzos a todos los que le han cubierto todo.
2: deuda.
0: Ajá, pero hoy sí va a venir. Promete que hoy sí va a venir. Así que uso. 3:49. Todos juntos. Ah, permítame. Era González, ya que está acá, voy a aprovecharla y le voy a preguntar. ¿Sí se puede tener una relación de amistad con un ex o no se puede, Eda González?
2: Si no lo quisiste, sí.
0: ¿Cómo así? ¿No lo quisiste? Sí. Pero si lo quisiste, no.
2: Okay. Tal vez a lo lejos, allá a las 500, un saludito.
0: No, hola. O sea, pero una amistad así de cherada, pues. De que hasta puede salir y todo. No, no
2: si se te
0: puede.
2: Enamoraste de otra persona, o sea... ¿Cómo te diré? ¿Terminaron y te enamoraste rápido de otra? Tal vez sí.
0: Sí, se puede.
2: Tal vez.
0: Ah, ok. O sea, vos...
2: Mira, yo digo que, por mí, yo digo que sí, pero no tan no... así como de cherada, ajá, que vuela y sí, que no sé qué. No, tampoco.
0: ¿Crees que no va a haber esa tentación o no va a existir esta tentación de que... Mira, al final, el cuerpo es cuerpo, va.
3: Esa noche.
2: Y al final, si ya probaste el cuerpo nuevo, ¿para qué vas a querer el cuerpo viejo? Pues no entiendo. No entiendo. Ese es el problema que tienen los hombres, fíjate. Que quieren cuerpo nuevo y cuerpo viejo a la vez. Y así no se puede.
0: Pero Ay, es que qué difícil, va. O sea, que... Porque al final, si vos querés...
2: Es que mira...
0: Permíteme.
2: Permíteme
0: que te diga eso.
2: Visuales.
0: Ajá, yo sé.
2: Y las mujeres sentimentales. Okay. Ustedes sí quieren cuerpo viejo y cuerpo nuevo. ¿Me entendés?
0: Ajá. Sí, pero es que al final... Imagínate que yo no tenga nadie. Yo no tenga nadie.
2: Ajá.
0: Ya, y tengo... Quedé así en buenos términos con mi ex.
2: Vaya.
0: Ya, y yo... Y los dos, pues, estamos solos todavía. O no funcionaron las cosas, ni modo.
2: Ajá.
0: Y yo, pues, quiero suplir...
2: ¿Te estás identificando?
0: No. Tampoco. Quiero suplir mis necesidades.
3: Esta noche.
0: Corporales.
3: Muy orgulloso de...
0: ¿A quién voy a buscar? ¿Alguien de confianza?
2: No, muy migajero eso.
0: ¿Por qué migajero?
2: No sé, imagínate, acabaste. Bueno, decís que acabaste bien.
0: Pues sí, súper sí, bien.
2: No, ya.
0: Ya
2: no,
0: subo, eso ya no.
2: Eso pasó.
0: De verdad.
2: Sí.
0: Bueno, ahí está. ¿Qué opina usted?
2: Esa es mi visión femenina. En cambio, tu visión masculina es diferente.
0: Es diferente. Ah, ok, es diferente. Sí. Bueno. Ponete mujer amante mejor, dice por acá. Ok, viene con mucho gusto después de esta. Buena niña Eda, ahí está viendo un hombre feo que está ahí con usted, dice.
2: ¿Quién?
0: No sé, la Eda. ¿Qué pasó? ¿Qué no dice?
1: Bueno, estamos en semana, para todos ustedes.
0: Cambio fuera. Lo viejo es rico, dice la gallina. Entre más vieja sea, es mejor la sopa, dice Cristian.
2: Él sabe.
0: Bueno, y sí.

0: pero oye lo que dice este Bayunco.
1: ¿Qué dice?
2: O sea, Benja, que usted está tirando la piedra para ver si de repente alguna ex pesca lo que usted está diciendo. Ok, ahí se siente como que usted quisiera volver con alguna de ellas.
1: Qué fuerte.
0: ¿Vas a creer? No, me chele. Bueno, no, me chele, no. No, me negrito.
1: Ya te
0: descubrió. Ya me descubrió. ¡Ay, te vas!
3: Y todos juntos.
0: De veras, vos, ¿quién quita? Ahí sí. Alguien está escuchando.
1: ¿Quién quita y hoy te manda un mensaje?
0: Hola, perdido.
1: Hola, baby, ¿qué tal?
0: Hola, perdido.

0: ¿Qué onda, Vane Massin? Gracias, ya se conectó por ahí Vane Massin. Híjole, he dicho que no dijera el nombre. Bueno, en TikTok ya está por ahí. Saludos, Vane. Sígame. ¿Qué más? Sígame. ¿Qué más hay que pedir?
1: Benja Mendoza.
0: No, pero ¿qué más hay que pedir en lives?
1: Tap, tap.
0: Que le manden.
1: Tap, tap.
0: Ajá.
1: Y flores.
0: No,
1: rosas, Emma.
0: Mándeme piso.
1: Por eso y no las rosas son piso.
0: Mira, hay creadores de contenido.
1: Que poner por dos rosas un beso, vaya.
0: Ah, ahí te lo eso levantar. Me faltó.
1: Sí.
0: Ah, ah, ok, es... vaya, para la próxima ya sé. ¿Qué más tengo que poner en el live, por ejemplo?
1: Una galaxia. Que vengan aquí a darte un beso y un abrazo. Bye.
0: Ya, esas son técnicas. 357. Saludos, Vane, gracias por estar ahí conectada.
1: Y viene tu ex, va. ¿Mm? Y viene tu ex.
0: Uy, te digo, ya te puedes ir si quieres ya,
1: Ah, ok, perfecto.
0: Vamos, 357, saludos. Ya todos van a saber ya, Vane, ni modo.
1: Dele tap tap a Benji.
0: Dele tap tap, mándeme rosa, mándeme...

0: por acá está Morrison. Venga, saluda a Morrison, venga. No ando arreglada, no importa, venga. Él la quiere así natural, pues como es. ¿Sí o no, Morrison? Venga. Venga. Venga, venga.
1: No sale mi mano.
0: Bueno, es que venga. ¡Ey, con barba! Apurate, bebesota, dice. Sí, van a chulada, héroes, ahí estamos. No sé qué onda, es que quieren que programemos en el siguiente bloque. Nos vamos con un bloque de 80s, 90s. Vamos con reggaetón de la vieja escuela. ¿Qué onda? ¿Qué quiere usted? 7762-7897. Ana González. Quiero reportar tráfico también. ¿Cómo está el tráfico allá afuera en las principales calles de Santa Ana? ¿Cuál es el WhatsApp, Eda González?
1: El WhatsApp. Uh-huh. Qué fuerte esas declaraciones.
0: Ya es tiempo de verdad que se lo aprenda.
1: Mira, fíjate, yo te voy a ser sincera. Ajá. No entiendo yo por qué no se me queda vos.
0: Sí.
1: No entiendo por qué.
0: Tome,
1: es que fíjate que...
0: Tome rojamina. Ahí hay una, ya se la vamos a dar.
1: Necesito vitamina, rojamina, por favor.
0: Rojamina, la rojita que la reanima.
1: Bueno, es el 7762-7897. Pero no te lo digo leyendo, mira cómo te lo estoy diciendo.
0: Ok. Esa barba que raspaba como lija, dice, cuando saliste con barba.
1: Pues ahí sí, hicieron, como vos tenés el gran filtro ahí, vos.
0: Hicieron sticker ya. Es que esto no perdona, yo te dije.
1: Por tu culpa.
0: 4-1, vamos al corte comercial. El lujo de filtro, mínimo. Vamos al corte, venimos con más. No cambies.
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2: Las 4:02.
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0: Con mucho gusto, son las 4:03.
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0: 4:04.
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1: Soda maniáticos. Mira, te salió aquí un rompecabezas.
2: ¿De verdad? ¿Y eso para qué es o qué?
1: Para que no te cancelen, pero no sé si lo puedo hacer yo.
2: Ah, bueno, 4 de la tarde con 10, arrancamos ese bloque y vamos con reggaetón de la vieja escuela, reggaetón old school. Así que alguna canción, pues con mucho gusto, así es. El Pato YT ya está ahí conectado también en el TikTok Live. Así que saludos, Pato. ¿Qué está haciendo?
1: Mira, si quieres seguir con el live, deja que haga eso.
2: ¿Y por qué?
1: Porque es así.
2: De verdad. Yo como no sé. Bueno, vamos con más música. ¿Qué nos dicen por acá en el WhatsApp? Johnny dice, ajá, permíteme.
4: Ya es tiempo de verdad, que eso lo prende.
5: Ay, chichi bebé, no se puede todavía el número de la Estéreo, la mamá de los.
2: Van a creer, Johnny.
5: No, hombre, ¿qué?
1: Van a creer.
5: Está fallando, está fallando.
2: Castigo.
5: Mira, ponerle una multa ahí. Son bromas.
2: Señor PPI.
1: Saludos.
5: Por lo menos un poquito ahí, hombre.
1: Saludos al señor que nunca viene.
2: 80-90, dice, ok, viene. Señor PPI, por favor, una multa para la niña de edad que no se
1: puede
2: todavía
1: en WhatsApp. Pero antes una multa por el que nunca viene. Primero, después de mi multa, hay que multarlo el que nunca viene también.
2: ¿Quién es el que nunca viene?
1: ¿Vos?
2: Ah, vos eres el marito. Don Benja, como decía mi abuelito, rechazar una mujer por estar casado es como rechazar dinero por tener trabajo. Está buena esa. Hey, saludos, señor Uber. Qué poeta anda hoy. Filósofo.
1: ¿Y vos qué?
2: Escucha, Don Benja, como decía mi abuelo, rechazar una mujer por estar casado es como rechazar dinero por tener trabajo. Tiene sentido, ¿no?
1: ¿Y vos quisieras? ¿Ah? ¿Y vos quisieras?
2: Ah, no, pues, ni modo.
1: Que mate aquí con toda tu gente.
2: Eso no es mi club, dice por acá, Vane. ¿No te gusta el reggaetón? Bien, hombre, bailemos, Vane, bailemos.

0: ¿Qué es lo que por un quiéreme? Gracias, Chinita. Saludos. Dice por acá, buenas tardes, saludos desde el centro de Santa Ana, Anita. Saluditos, saludos, Anita.
1: Saludos.
0: Pues sí, entonces, niña Ana Jones, pues para usted, sí, pues no, definitivamente.
1: Saber tu respuesta.
0: ¿Cuál es? O sea, ¿pero a qué pregunta?
1: ¿Te agarras o no agarras con o sin dinero?
0: fíjate que. No, vos, o sea, ya en, yo siento que ya en una relación, pues obviamente seria, ya estás en un matrimonio, tenés que respetarlo, sí, o sea, lo más que podamos.
1: Claro.
0: Ahí no hay de dónde. Pues, o sea, no hay de dónde. Si querés que eso funcione, pues tenés que respetar.
1: Claro,
0: o sea,
1: que sí.
0: Pero. O
1: ¿pero
0: sea, todo. O sea, o sea, tenés que cuidar todo, absolutamente todo, ¿ya? Tus redes sociales, en tu vida laboral.
1: Stop. Entonces, antes de casarse, sí se puede. En las redes sociales, vos podés ser figura pública de lo que querás.
0: Ah, puedes hacer esa serie.
1: Aunque solo sea tu novio, tu novia.
0: Pero es que, o sea, no te entiendo la pregunta. ¿Cómo?
1: Vos sos figura pública. Imagínate, ahorita estallás en las redes sociales con TikTok, en tu live te haces famoso y ven y vos tenés tu novia y vienen las chicas y te comentan.
0: ¿Y me quieren caer,
1: doctor, o cómo estás? A cada rato. Vos tenés que saludar porque, pues, sos una figura pública.
0: Sí, normal, claro.
1: Pero, ¿y si eso no te lo comprende tu novia?
0: Ah, pues ahí sí está fregada la situación.
1: Para que sí, porque eso es lo que te gusta, ¿o no? O sea, ¿te gusta ser figura pública?
0: ¿Tu novio no estaba de acuerdo con eso entonces?
1: Cuando me decís de acuerdo, ¿cómo?
0: Porque
1: ¿de acuerdo cómo?
0: Porque se escuchó,
1: de acuerdo.
0: Mira, es que se escuchó como una queja, se
1: como
0: escuchó.
1: Como un desahogo. No.
0: Ah,
1: no,
0: sí,
1: pero es que,
0: se los juro.
1: No, mira, ahorita que vos estás en las redes sociales, vos tuvieras una novia, a tu novia no le gustaría que te dijeran,
0: sí,
1: ay, papi rico.
0: Sí, de mi amor, o sea, esa pancita.
1: Y si vos tuvieras una novia locutora, si vos tuvieras una novia locutora y que le dijera, hola mamacita, ¿cómo estás? Que no sé qué, te gusta.
0: Está difícil, fíjate, pero ni modo, o sea, tenés que aceptar, pues, porque al final es cuestión laboral, es cuestión de trabajo. Ahí
1: pero
0: no hay de
1: si
0: otra.
1: Le comentan los videos y dice saludos, vaya, y él le dice
0: no,
1: saludos.
0: No, o sea, es que no es lo que la persona te haga a vos o te le haga a tu pareja, es lo que tu pareja hace con lo que le mandan.
1: Ajá.
0: Ya, o sea, si ella. Hay una línea bien pequeña entre la cuestión del respeto y el ser cortés, ¿ya?
1: Sí,
0: pero si ella responde de forma cortés todo, o él en tu caso, pues siento que no hay problema.
1: Pero imagínate fuera una relación tóxica donde dices, vos ya no vas a hacer like.
0: Relación tóxica, me quedo solo. Me quedo solo.
1: No vas a hacer like porque yo no quiero que te estén hablando esas chicas.
0: Pues no, ni modo, hija.
1: Exacto, dice ahí Iván. ¿Qué es lo que dice exacto ella?
0: Vaya, dice por acá, por culpa de los
1: chicas.
0: Pues no, ni modo, hija.
1: Exacto, dice ahí Iván. ¿Qué es lo que dice exacto ella?
0: Vaya, dice por acá, por culpa de los hombres infieles no llueve.

0: Gracias, corazón, o gracias, mi amor. Ya sale, mandé un beso. Ahí sí, ya rompiste vos la línea delicada que te decía yo, entre el respeto y la cordialidad. Ya, ser cordial con alguien.
1: Pero a vos nunca te han sucedido esos problemas, mi amigo. Que digamos que sos figura pública, vos sos bien conocido en toda Santa Ana.
0: Supongo.
1: Sí. Entonces, no te dicen que, ¿por qué te abrazan las chicas cuando te piden una foto? No me gusta
0: nunca
1: eso.
0: Nunca me han pedido foto. Nunca me ha pasado eso.
1: Yo sé que sí.
0: Se sabe cuando hay coqueteo, ¿verdad? Sí, es que se sabe, o sea, es bien diferente.
1: Se intuye, como dicen por ahí.
0: Dice por acá, mira el señor Uber.
1: ¿Qué dice?
0: Es que el señor Uber anda filósofo y
1: anda con todo.
0: Como decía mi abuelo, pescar el pez es más placentero que comerlo, porque si fuera por hambre lo hubiera comprado, y eso que mi abuelo ni pescar sabía.
1: Él tiene mente para el poema, ¿va?
0: Sí, ¿qué onda, muñeco vudú? Dice, y Eda Gons. ¿Creen que podrían poner Desvive por ella de Yadiel? Porfa, ok, viene con gusto. Johnny, ¿qué onda, Johnny?
2: Si es demasiado tóxica. Ahí no es, Marino.
0: ¿Verdad que no?
2: Huye.
1: También Marina, porque no solo Marino.
0: Mira, dice por acá la Adri, Adrián Olmedo, dice, yo te pedí una foto y me la negó, dice.
1: Vaya, ojalá le pasara, dice Vane. Ojalá que vos estás deseando que te pase.
0: No, hombre, no, para nada.
1: Sí, ya te han pedido, si yo he visto ahí lo que subís en las redes.
0: Yo nada.
3: Hola, señor Benjamín.
0: Ahí está la Marisa.
3: Quería preguntarle. Ay, no, la mía que engrosó el pelón, es cierto.
0: Pero,
3: ¿y qué pasó con el pelón? Quería preguntarle. Ay, no, la mía que engrosó el pelón, es cierto.
0: Sí, hoy a las 6.
3: ¿Y qué pasó con el pelón? Yo tengo rato de no verlo, fíjese, señor Benjamín. Ah, quiero ver el pelón, señor.
0: Hoy a las 6.
3: Comuníqueme,
0: madre,
3: por favor, para transmitir ese volado. ¿Qué onda? ¿Y qué va a poner este?
0: Yo
3: no sé por qué va a llegar, porque le dan chance al pelón. De que se va bien y lo recibe así como que nada. Eso me parece sospechoso, Benjamín.
0: Algo debe de estar pasando con el jefe. Ahí con el jefe Benjamín tiene que hablar, Maritza. Ahí con el jefe. Sí, es que es raro, porque fíjate que él, de hecho, ya tenía ratito de no venir, y de repente hoy cayó la programación, 6 a 8 de la noche.
1: De casualidad.
0: Ajá, nuestra música con Marito el Pelón Ortiz. Ajá. Entonces no sé qué onda ahí, Marisa, si hoy viene. Así
1: yo
0: que bueno,
1: también te pedí una y me ignoraste. Dice, ¿quién dice eso? Yo no alcanzo a leer desde
0: aquí. Yo tenía en Morrison.
1: Ah, vaya, a ver.
0: Yo sí quisiera una foto con Morrison. Morrison es una leyenda de
1: Santa
0: Ana. Sí, o sea, el Morrison es leyenda, pues, de DJ. Morrison. O sea, yo quisiera una foto
1: Morrison,
0: con él.
1: Morrison, DJ.
0: Olis dice, Tefa, por acá, la Maritza es otra agrandada. Dice, no tomo foro, dice, por acá. Ah, bueno, pues saludos. Bueno, vamos con más entonces. 3:04:20. Oye, este temón.
1: Súbale.
0: Allá cuando bailamos en la escuela.

0: gracias, Vani, por compartir.
1: Y compartan el live de Benjamin, Benja Mendoza en TikTok.
0: Ya cayó para los Aramay, dice Morrison. ¡Hey, Morrison!
1: Aramay ya cayó para la soda.
0: Dice el señor Uber por acá, don Benja, dígale así como decía mi abuelo, no porque acaricia una... Permitime, voy a leerlo primero.
1: ¿Cómo?
0: Permitime, no me voy a hacer que me bloqueen aquí el micrófono, ¿verdad? No, el micrófono, de los jefes.
1: Te amonesten ahí, por favor.
0: Permitime, seguí hablando ahí vos.
1: Sí, aquí estoy viendo que están compartiendo bastante tu live, gracias, Manny.
0: Escucha lo que dice.
1: ¿Qué dice?
0: Don Benja, dígale así, como decía mi abuelo. No porque acaricie a una perrita de la calle, no quiere decir que yo no ame a la de la casa. Y eso que ni perro tenía mi abuelo.
1: Se está desahogando el señor Uber. Está desahogando toda su verdad.
0: El Benja ni bailaba en los turnos, dice Rosalía. Ay, ¿cómo sabe? Ah, bien, yo era el que ponía ahí el flow.
1: En los turnos de la noche, dice la banda.
0: En los turnos de la noche. Ah, sí, sí, sí, hay veces que se hacían turnos. Y una cora valía, la entrada. Sí, y fíjate que en ese tiempo...
1: En ese tiempo rompe corazones, vaya, había ahí unas fotos tuyas. No. ¿Y qué te pones así?
0: En ese tiempo era chulada porque hacían los turnos en la escuela, va, y te daban chance de llegar ese día de particular. Entonces vos no te aguantabas porque se llegara el turno
1: para
0: de la escuela.
1: Para estrenar tu gran look.
0: El look, sí. Y no te aguantabas porque pues sí, le andabas cayendo a la niña bonita, va, la que
1: ¿vos
0: te gustaba?
1: Tenías bastantes novias, va.
0: No, hombre, no.
1: Te ves así, fíjate.
0: Y mirame, ese día, el día del baile, aprovechabas a bailar con ella, y era una gran onda, la verdad. Era una gran onda, 4:24.
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2: Señor Benjamín, gusto de saludarlo.
0: Oh,
2: hoy
0: ¿qué tal,
2: iniciamos
0: está?
2: Nuestra música, nuevo horario, nuevo día, de 6 a 8 de la noche, señor Benjamín, gusto de saludarle.
0: El placer es mío,
2: y pues bueno, regresamos hoy a cabina después de un par de días de ausencia por trabajo, señor.
0: Luego de dos
2: por
0: meses.
2: Trabajo. No me han echado.
0: No me han echado.
2: Porque andaba la bulla que echaron a Marito Artística. Y no es así. Eso es falso. Entonces, hoy regresamos con lo mejor de la música nacional, señor Benjamín. De 6, todos los martes de 6 a 8 de la noche. Gracias.
0: Perfecto, ahí está. Entonces, vaya, ya lo escuchó, se lo estábamos contando anteriormente, Edagons. Hoy a partir de las 6 de la tarde se viene nuestra música en horario especial, de 6 a 8 todos los martes con Marito Ortiz. Así que usted, pendiente de eso, solo vigiando a las bichas, andaba con Marco, dice, con Marco, y como que...
1: Ya te están
0: ¿quién
1: diciendo.
0: ¿Quién es usted, Rosalía?
1: Ya te están
0: mándame
1: diciendo.
0: Mándame una foto, verdad, por favor.
1: Ah, cabal, ya con ella te tomas una foto.
0: No sé, ya me dio curiosidad, fíjate, bueno.
1: Ya ves.
0: 4:25, pues sí, dice por acá, ese abuelo quizás es el mío, dice. Bueno,
1: ¿cuál abuelo?
0: El que dicen ahí, el que está mandando el señor Uber, ¿eh? Uno iba bien riquis, sí, es cierto, uno iba bien riquis, llevaba la mejor ropa. Escucha esta, escucha.
1: ¿Qué dice? ¿Qué dice?
3: Señora, ¿no te acuerdas de mí?
1: Vaya.
0: ¿No te acuerdas de mí? Así va a decir.
1: Claro.
0: Lo de nosotros fue un amor de colegio. ¿Qué onda, Marlon? ¿Cómo estás?
1: Saludos.
0: Buenas, Benja. Dice, aquí están las regionales. Le damos a las 6. ¡Ah, va! ¡Ya caigo! ¡Ya caigo! Saludos, Marlon. Saludos en Carwash La Fe.
1: Saludos.
0: ¡Ey! Rola Sasasa, Vane. Rola Sasasa.

0: gracias Ale Valle, gracias por los quiéreme. Hoy sí, ya salió para el café.
1: Hoy sí. Hubiéramos hecho una batalla en TikTok, vos.
0: Ay, vea, pues. 4 de la tarde con 28 minutos, seguimos con música de la vieja escuela, música de la que de verdad. Sí, este rolón. Y dice por acá, don Benja, y usted no puede, pues lo digo algo así, conteste la verdad, don Benja, y le voy a dar un consejo para que... Dios, guarde, mi Dios. 428, vamos con más. Te pagué la deuda, dice, no, esa no la has pagado todavía. Tu deuda todavía está pendiente, Ale.

0: Gracias por ese aroma de amor, Ale. ¿Qué
1: están
0: pasó?
1: Dando amor, están dando amor, que está encantada.
0: Gracias, Ale, gracias, es que gracias.
1: Esa barbita no es por gusto.
0: No, obvio. Ay.

0: Echa, quien la vio llorar fui yo. Música de Don Omar. Qué buena canción esa era, González.
1: Claro.
0: Buenísima. Bueno, 4:31 sí. Ya es hora de ir a un pequeño corte comercial. Vamos a regresar con más música. Usted no cambie. Creo que vamos a seguir con reggaetón de la vieja escuela, Eda. ¿Te parece?
1: Sí, no se desconecte y siga le dando tap tap a Benji.
0: Cualquier cuestión, ya sea reporte de tráfico, puede reportarlo 77627897. Reporte también donde
1: sí,
0: nos
1: queremos
0: escuchan,
1: saber.
0: En todas las zonas acá en Santa
1: Ana. Las rutas de buses, quienes están para activar las cámaras.
0: Exacto, exacto. Manden por ahí también la contraseña de las cámaras de las unidades de transporte para poder activar y saludar ahí a sus usuarios. Vamos con más, no cambia.
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0: Con mucho gusto, son las 4:35.
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3: Bueno, regresamos luego de la pausa comercial.
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3: Seguimos con reggaetón riquis.
6: Yo 4:43.
3: ¿Por qué? Porque TikTok está subiendo.
6: Los ha subido.
3: No. Fíjate que TikTok, no sé cómo se ha subido de verdad.
6: Es que él está en live ahorita, o sea, Benjamín Mendoza está en live. Él no tiene su teléfono a la mano, incluso está grabando con la pantalla trasera del teléfono.
3: Exacto.
6: Por ende, no puede estar manipulándolo. Y se han subido 3 videos a TikTok. O sea que TikTok está subiendo clips de los lives que estás haciendo justamente en vivo. Lo sube. Pero no te lo puedo creer.
3: Me imagino que debe haber una opción que yo quizás la tengo activa, donde le dé la autorización a TikTok de hacer eso.
6: ¡Qué miedo! ¿No será que tu ex se metió ahí y te lo puso ahí de paso? No molestes.
3: Hey, ¿qué nos dice por acá? Dicen, hola, buenas tardes. Saludame a mi novia que siempre los escucha en la Barcelona. Me pones una rola hace mucho tiempo de Arcángel. ¡Uy, buenísima! Bien.
6: Saludos a la novia.
3: Con mucho gusto, Luis. Saludos, Luis. Saludos a tu novia. ¡Démosle! Hombre, pero esa canción desde el inicio se tiene que escuchar.
6: Claro.
3: Saludos en el TikTok. Por ahí se acaba de unir Inmer Ruiz. Inmer es nuestro compañero.
6: Lee bien, por favor.
3: Bueno, es nuestro compañero Inmer.
6: Y Liz también. Liz,
3: saludos también.

0: ¿Qué onda, Inmer? ¿Cómo estás? No, todavía no. Inmer, el que está ahí conectado, que nos acaba de escribir, él es el compañero.
1: Yo no
0: de
1: lo puedo ver porque me has prohibido ver ahí el
0: exacto,
1: teléfono.
0: Así ni lo toquen, ni se asusta.
1: Ah, bueno.
0: Le contábamos que acá en cabina sí asusta. De hecho, en la radio asusta.
1: ¿Vos asustas?
0: ¿Vos asustas?
1: Mirá, pues subiste los videos ahí.
0: Entonces, no, todavía no. Todavía no ha salido la niña por aquí. Anda una niña como que quiere asustarla, pero no.

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1: Sí. Sí.
0: Bueno, 4:48, saludos por acá en el WhatsApp también. Está Cristian Lara, pregunta seria, ¿lloverá hoy que la era está en cabina?
1: Fíjate pues se que ven no las sé, nubes que vienen con todo.
0: Sí, fíjate, Morrison, de que yo creo que en la mayoría de cabinas de radio o en la mayoría de estaciones de radio se tiene eso como que asustan, ¿va? O sea, siempre hay un fantasma.
1: Pero es la mente
0: viene.
1: Que te maquina.
0: No creas.
1: ¿Cuál es la evidencia? ¿Cuál es la evidencia que has tenido?
0: La evidencia. La vivencia.
1: Ajá.
0: No, a cada rato se escucha como que quieren abrir la puerta que está acá a un costado.
1: Pero es el ruido de las cosas, de las láminas. Pues.
0: No. Ese es el fantasma de la niña, la leyenda aquí. 449-7762-7897 a la orden. Reporte tráfico, ya viene siendo hora.

0: esto solamente será entre tú y yo. Nada más. Suerte. 4:53, Eda no cree por lo que veo. Ya vamos a hablar bien con la niña de blanco para que la salude, dice por acá.
1: Yo solo en Dios creo, gracias.
0: Pero obviamente, si hay mal, si hay bien, hay mal, ¿no?
1: No, todo entonces, está en la mente, amor.
0: Todo está en la mente. Ay, Eda no sabe. Saludos a la gente de TikTok, por ahí siguen dándole me gusta a la pantalla. Gracias de verdad por
1: gracias
0: estar acompañando.
1: Gracias por todos los comentarios que te han hecho.
0: Todos los comentarios, los regalos que han enviado.
1: Te han compartido más de 20 veces.
0: Las compartidas también, muchas gracias también. Ya casi voy finalizando porque pues el niño no cargó bien el teléfono. Y ya se está descargando, pero ya casi nos vamos. Saludos por acá en el WhatsApp. Me estaban pidiendo... dice la niña del aro pasa a su en la radio, dice por acá el amigo.
1: Ya ha visto la del aro.
0: No.
1: Y no querés.
0: Y ni quiero. Bueno, vamos con más. Fíjate que hay canciones de reggaetón de la vieja escuela que tienen intros espectaculares. Claro, y esta canción, bueno, de hecho esta, Sundada, es una de ellas. Escuché el intro.
1: Yo vi que con esa te querés casar.
0: Sí, con esa me quiero casar. Con esta canción, sí, de hecho. Quiero que la pongan así cuando yo vaya caminando con mi futura esposa. No sé quién es todavía, pero así cuando vamos caminando y el altar, ella, pero la van a tocar en vivo con violín.
1: Con violín.
0: En vivo, sí, en vivo la van a estar.
1: Isaio y Lennox van a estar ahí.
0: Van a ser los invitados especiales. Y esta otra es una de las canciones que tienen de los mejores intros.
1: Sí.
0: Gracias, Morrison. Saludos también.
1: Saludos.
0: De los mejores intros que tienen el reggaetón. Y por acá la estaban pidiendo. Con mucho gusto, complacemos. Escuchar.

0: Pues se supone que por cuestiones de una onda tropical que se estaba formando, ese día íbamos a tener
1: lluvia.
0: De hecho, toda la semana iba a pasar así, pues, como con esos síntomas de que quiere llover. Sí. Pero ya vamos a leer realmente cómo es que está la cuestión del clima. Así es para este día. Así que ustedes estén pendientes.
1: Estoy es el más interesado en saber.
0: Sí.
1: ¿Por qué? Pues sí.
0: ¿Cuál es la mejor intro de reggaetón para ustedes? ¿Y por qué es para que la pases bien de Arcángel? sí, la verdad es buena, para que la pases bien. Vamos a ver si la tenemos.
1: Búscala, búscala.
0: Que la pase
1: ¿Será
0: bien.
1: Que está?
0: Para que la pase bien.
1: Te salió.
0: Ahorita veo.
1: Queremos ver si está, si se encuentra en los controles.
0: Sí, acá está. Vamos a escuchar el intro. Sí, definitivamente, brother. Sí, escucha. Sí. Ponete los audífonos y escucha
1: sí,
0: eso.
1: Sí, estoy con los audífonos.
2: Sí. Oye,

0: No, definitivamente cancionaza de González, ¿sí o no? Esa, para que la pases bien, de este señor Arcángel. ¿Qué nos dice por acá? ¿Otro nivel? ¿Qué onda?
1: ¿Qué dice?
2: Espérame, ya te lo busco. Es que sí hay lluvia, pero no sé por qué en la captura no salió. Ahorita te lo envío. Espérame.
0: Ok, vamos a ver. Acá mandó la captura. Sí, pero está lloviendo prácticamente en la zona central nada más del país. Y hay como un sistema que como que va a ingresar. Mira, yo no soy meteorólogo, pero veo como en el mapita, pues como que va ingresando lluvia allá por la zona norte turbulento. De Chalatenango, ajá. Entonces así la cuestión. Gracias,
1: qué
0: gracias.
1: Y con Chalatenango a cada rato llueve. ¿Verdad? Dicen que hasta la luz se va a cada rato porque llueve.
0: Okay. Esta canción me activa, mira. Bueno, finalizo
1: se
0: live.
1: Se va a apagar, ajá.
0: Sí, finalizo. Dale. Live. Ya me cayó aquí también. Salud. La notificación. Gracias a los que estuvieron por ahí conectados en el live desde mi cuenta.
1: Gracias
0: vamos a ver.
1: Por apoyar a mi amigo Benja.
0: Sí, gracias por este nuevo emprendimiento. Pronto la página.
1: Pronto McDonald's y budines.
0: Pero nosotros seguimos acá en cabina siempre.
1: Sí, conéctense. Decirle que se conecten al 105.3.
0: 105.3.

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2: 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Son las
3: 5 de la tarde con 4.
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0: Hay un par de nubes por ahí con amenaza de lluvia, pero a saber si al final
1: termina. Estaba nublado, sí, pasó pero bastante no tiempo.
0: Murillo dice, hola, hola, buenas tardes. ¿Qué
1: hola,
0: tal, Murillo?
1: Murillo, ¿cómo estás? ¿Qué tal, cómo está? Buenas tardes.
0: Este Murillo, te tengo que contar algo, Eda
1: González. ¿Qué pasó? Contame.
0: ¿Me autorizás, Murillo, a contarle a la Eda o qué onda?
1: No, nada, autorizar ya, contame.
0: A ver qué nos dice Murillo, está escribiendo. ¿Sí? O sea, ¿sí cuento entonces?
1: Que lo cuente.
0: Solo date cuenta de los mensajes en el primer, en el segundo turno, de 9 a 12, de Murillo. Con eso te lo digo todo.
1: Ya sé lo que me estás queriendo decir.
0: Bueno, 7762-7897, ahí estamos a la orden. Cualquier cosa, hay información también que quiero compartir con ustedes. 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
1: ¡Ey, qué fuerte estos mensajes!
0: Sí, ahí solo era cosas con bomba.
1: ¡Qué fuerte!
0: Bueno, señores, creo que ya estamos en horario... ¿Cómo te digo? Horario de adulto. Wow.
1: Ya no, horario
0: niños,
1: familiar.
0: Niños, tápense los oídos. Si hay menores de edad, pues no nos responsabilizamos por esta canción. Ajá.
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0: Bueno, entonces, Eda González, ya para ir aterrizando en el medio tema que nos sacamos de la manga. Entonces, con el ex, pero ni no se puede, entonces. No puedes tener una amistad, entonces, al final.
1: Es como te digo, el punto de vista. O sea, es como vos te encontrás en ese momento.
0: Marito Ortiz, ¿se puede tener una amistad con las ex o no?
2: Sí.
0: Sí, se puede. Pero una amistad tranquila, sí, pues, o sea, sí.
2: A ver.
0: ¿Ah?
1: Ah, bueno.
0: Sí se puede. Ah.

0: amistad.
1: Depende mucho de la madurez emocional que tengas.
2: Exacto, así ya ves, o sea, así
0: sí,
2: se puede.
0: Sí, que de poder se puede. Pero vos sos el que no querés. Tener una amistad
2: es que
0: con
2: no es que
0: ex.
2: No quiera, lo que pasa es que al final van a haber o pueden haber situaciones en las que pues sí, se te pase la mano un poco, pues, por lo que ha sucedido.
3: No, Mario.
1: No te escuché bien. Repetilo, por favor.
2: Bueno, te lo voy a decir así con un dicho. Tener a tu amiga como ex es como tener una gallina de mascota. Tarde o temprano, pues, se te va a antojar hacer una sopita, el de la gallina.
1: No, depende, si te da hambre, puedes ir a comprar otra parte.
0: Ay, a ver lo que yo te había dicho.
2: Ajá, está
1: ahí
2: bien.
1: Depende, va, ahí depende.
2: Sí, depende cómo ha terminado la situación también, man.
1: Sí.

0: Bueno, 5:27 de la tarde. ¿Cómo va el tráfico allá afuera? Queremos saberlo. Información también que compartir con ustedes. 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
1: Ya casi. Imagínate. Ya en enero hay que hacer viaje.
0: Exacto. Ya vas a comenzar a ahorrar o vas a poder ahorrar. Y aparte de eso, pues,
1: ya tengo llevar viaje para el otro año.
0: De verdad. ¿Y sí, eso?
1: Lejos, lejos.
0: Eso es bello. 5:28. En información también que conocíamos hoy durante el día, y es que la ministra del Ministerio de Educación, Carla Trigueros, anunció que el 13 de noviembre van a finalizar las clases en el sector público de El Salvador. O sea, estamos hablando 13 de noviembre. Imagínate, a un mes, mes y medio, quizás nada más le quedan a los bichos para que se pongan las pilas y vean, pues, que saquen el año.
1: Eso era bien emocionante.
0: Ya la última.
1: Era aflicción, pero a la vez era emocionante decir ya, por fin.
0: Mira, pero era chévere, era chivo cuando vos sabías que entre los tres periodos anteriores, bueno, antes, no sé si todavía es lo mismo, pero en los tres anteriores ya ibas tranquilo, lo habías pasado bien. Sí. Entonces, en el último, como que le agarrabas un poco más al suave. No te confiabas, porque no te confiabas, sí, pero le agarrabas un poco más al suave.
1: ¿Qué materia te costaba más?
0: No es que me costaba, lo que pasa es que no me gustaba.
1: ¿Cuál fue?
0: Estudios sociales.
1: ¿No te gustaba sociales?
0: No, estudios sociales no me gustaba.
1: ¿Adivina cuál no me gustaba a mí?
0: ¿Cuál?
1: Ahí nada.
0: Matemáticas.
1: Sí.
0: No, a mí matemáticas me gustaba, porque yo sí entendía las matemáticas.
1: Pero gracias a Dios las pasé siempre.
0: Vaya, mira, y para esa época, ya para finales de septiembre, inicio de octubre, vos ya sabías, pues, si ibas a aplazar. O sea, ya te imaginabas.
1: Ibas a ir a repostería.
0: Ajá, si ibas a ir a repostería, ya lo
1: sabías.
0: Eso
1: era feo, vos, que
0: era una vergüenza.
1: O sea, que tus amiguitos no iban a repo y vos ibas a repo. Eso
0: sentía
1: feo.
0: Sí, por el maestro lo dormía uno. Cabal, ¿cómo se llamaba el profesor, vos, de sociales? King, ¿cómo se llamaba? No me acuerdo.
1: Él era tu compañero.
0: Fue compañero. Oh. Ah, el profe Vicente, cabal. El profe Vicente.
1: Qué malo.
0: Saludos, profe. Ah, sí.
1: Pero yo me acuerdo que ya para estas épocas las niñas nosotros nos teníamos que andar agarrando así la falda, metiéndola dentro de las piernas.
0: Ah,
1: porque
0: por el viento.
1: Eso era tremendo en esos tiempos y las mentadas. Piscuchas.
0: Ah, las piscuchas para ese tiempo, para esa época. No, hombre, una gran onda,
1: no faltaba.
0: La verdad. 5:30, Tequila Sunrise.

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1: 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Son las...
2: Las 5:33.
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0: por cierto, varias veces estuve castigado por salirme de la clase de él, pero es que era una anestesia de las propias, la dormilona.
1: Sí, es que esa materia sí, y no es broma, él la impartía así bien aburrido, pues era de esas clases que te dormían.
2: ¿En serio?
1: Sí, sí, sí, saludos. Y estábamos recordando también de González, fuera de ¿cuál? Micrófonos, que... Ya le han cambiado los nombres a algunas materias.
2: Sí.
1: Por ejemplo, fíjate que busqué por acá y está la materia, la anterior, que antes se llamaba Lenguaje y Literatura, hoy se llama Comunicación y Literatura. Ciencia, Salud y Medio Ambiente, que es la que te decía, hoy se llama Ciencia y Tecnología.
2: Wow.
1: Informática se llama Ciencias de la Computación.
2: Bye.
1: Y Orientación para la Vida, que se daban en bachillerato, se llama Proyecto de Vida y Carrera.
2: Quieren sacar bien producidos.
1: Sí, la verdad, cómo cambian las cosas, ¿verdad? O sea,
2: sí. Antes,
1: de hecho, estábamos hablando acerca de las materias, sí, creo que, me imagino que por los estudios que hacen y todo eso, que se van actualizando incluso los nombres.
2: Sí, todo,
1: para ya ir un poco más actualizados en ese sentido.
2: Sí, porque ahora todo tiene que ver con la tecnología, nuevos avances y cosas, y lo quieren incorporar a las escuelas prácticamente.
1: Exacto, chulada, 13 más y llegamos a las 6. Dice por acá Cristian Lara, ¿qué tienen que andar haciendo aquí en la 33 calle? De veras, ¿ah? Ahí están unos autobuses como en sentido contrario, que no deja pasar a nadie. Así que bueno, saludos. Reporte
2: saludos.
1: Tráfico, ¿cuál es el WhatsApp de González? Le vamos a decir al señor PPI que le ponga otra multa, Eva. Ay, Dios guarde.
2: Pues...
1: 5 meses tiene de estar aquí.
2: 5, 2 tengo.
1: ¿Cuál es, pues?
2: ¿Y por qué me estás esperando?

0: bastante despejado por la ex Guatemala. Gracias, Murillo. Miren, para los chicos Ubers que andan trabajando, no sé si son, bueno, Ubers o en alguna plataforma y ya tienen bastante en esto, quiero que me ayuden en algo. Tengo una duda. Si yo quisiera comenzar a trabajar en una plataforma, ¿cuál me recomiendan? ¿Si Uber o InDriver? ¿Cuál me recomiendan si yo quisiera comenzar?
1: Dicen que InDriver no da.
0: No da acá en Santa Ana.
1: Vaya, por eso. No da esto. O sea, como que no.
0: Muy barato, quizás. Ah, va. Entonces, si ustedes conocen, ¿cuál me recomiendan para comenzar a trabajar?

0: 5 minutos más y llegamos a las 6 de la tarde, ya 5 para las 6. Atención, Eda González, porque quería saber si va a llover aquí en Santa Ana. Y es que a eso de las 5:35 de la tarde, el último reporte que fue es que a esta hora de la tarde se tienen fuertes tormentas eléctricas entre norte de San Miguel, norte de Usulután, Morazán, avanzando al norte de San Vicente y hacia Cabañas. Se tienen tormentas y lluvias en varios puntos de Chalatenango, incluyendo Chalatenango Sur. Se mantiene lluvia desde leves hasta fuertes en la cordillera volcánica central. Según un reporte, esas lluvias que están azotando en ese momento la parte sur de Chalatenango se estarían moviendo hasta la zona central de Santa Ana. Es decir, puede que acá sea posible de que más tarde tengamos algún tipo de lluvias o precipitaciones.
1: Que me deje llegar a la casa.
0: No solo que me deje llegar tranquilo a la casa, suficiente. Saludos a usted que va en el tráfico a esa hora de la tarde, hombre, ni modo.
1: Saludos.
0: Hagámosle, sí, hombre. Paciencia, nada más, paciencia.
1: Tranquilidad.

0: Bueno, dos más, llegamos a las seis. Han llegado la hora de finalizar ese programa del día martes de Zona Maniático, pero se van a quedar en buenas manos Sara González.
1: Claro que sí, se van a quedar en excelentes manos de Marito Ortiz.
0: Así es, así que pendiente, se viene en una nueva edición, nuevo horario, nueva fecha. A partir de hoy, recuerde usted, tiene que dejar agendado que a partir de las 6 de la tarde, los martes se viene nuestra música, música nacional. Así que usted tiene que dejar agendado eso, pero se queda en el Uber, anda todavía trabajando en los autobuses, o simplemente va de salida, o está en su casa o oficina todavía, pues a partir de las 6 de la tarde se viene nuestra música con Marito Ortiz.
1: Así que ya sabe, tiene que estar conectado.
0: Bueno, nos vamos, me despido con la siguiente canción,
1: chao,
0: también,
1: cancionaza
0: de la misma época de estas dos anteriores que programé. Cuídense, hasta la próxima.
1: Chao.

Y en esta noche nos acercamos pues confiadamente al trono de tu gracia, Señor, para alcanzar misericordia y hallar gracia para el oportuno socorro. Delante de ti venimos los cansados, los agobiados, los perturbados, los que tenemos temor, porque tú eres nuestro Salvador. Gracias, Señor, por permanecer en nosotros, por rodearnos, por levantarnos, por amarnos. Gracias, Señor, por este país hermoso donde tienes tus ojos fijados. Gracias por el Salvador, tierra bendita y cielos de milagros. Gracias por los mares, los ríos, las montañas, valles, por su gente, por esta hermosa población de justos, de hijos tuyos, que te agradecemos aún a tu bondad y tu favor en todo este día. Ahora que regresamos a casa, Señor, bendecimos nuestra familia, los alimentos, bendecimos nuestros pasos, porque en ti caminamos seguros.